0: intro.
1: Bueno, no, no, no. Primero decime, nombrame el libro que estuviste a punto de recomendarme si yo no hacía esta intro.
0: El libro del que vamos a hablar se llama 6 minutos de sol.
1: Ajá, bueno. ¿Y de quién es?
0: Ese libro es de Julia Muriel Dominsain.
1: Sí, bueno.
0: Es una periodista más o menos un poco más joven que yo, y es un libro sobre su vida en Rusia. Ahora te
1: Ah,
0: voy a contar un poco cómo arranca esto,
1: sí.
0: pero bueno, es un libro de no ficción, ¿no? Cuenta un poco los 3 años que vivió en Rusia siendo presentadora de televisión
1: Sí.
0: para la tele rusa en castellano. Imagínate eso.
1: Bueno, hay una señora o señorita que se llama Eloísa Olivia o u Oliva. No,
0: Oliva, me parece que como los
1: Oliva.
0: olivos,
1: No, claro,
0: viene
1: porque ¿sabés con qué me confundo? Con la editorial que se llama Caleta Olivia.
0: de... Ay, ya veo por dónde viene la sorpresa
1: Ah,
0: entonces.
1: bueno.
0: Ah.
1: El libro lo escribiste vos, es poesía, se titula Un dios turquesa, y como no te voy a pedir que hables de él, porque se complica, me voy a comunicar con Eloísa Oliva, que vive acá en la provincia de Córdoba, donde yo también estoy, y vamos a charlar un ratito sobre tu libro, ¿ok?
0: Me encanta el autobombo, me encanta.
1: Porque si le pregunto a Fernanda Nicolini sobre su libro, me va a decir, ay, a mí no me gusta hablar, seguramente saldrá con alguna de esas cosas, que son normales a todes, creo, ¿no? Siempre tenemos un cierto pudorcito para con las cosas que parimos. Pero bueno, la voy a llamar, ¿sabes a quién? A Eloísa Oliva, que vive en La Bolsa y que seguramente leyó el Broly y que seguramente alguna cosa tiene para decir. Eloísa, ¿estás por ahí?
2: ¿Qué tal, Quique? Sí, aquí estoy.
1: Bueno,
2: Aquí
1: bueno,
2: estoy.
1: bueno. ¿Qué tal La Bolsa, che?
2: La bolsa, bien. Ahora que salió el sol, como
1: Sí.
2: decíamos hace un ratito,
1: Sí.
2: mucho mejor.
1: Sí.
2: Ha sido un verano muy lluvioso, así que todas
1: Muy
2: las
1: lluvia.
2: casas
1: Sí.
2: están amenazadas con el monstruo de la humedad que
1: Eso.
2: las agarra.
1: Sí. Sí. Las toma, justamente.
2: Las toma,
1: Las toma,
2: exacto. Bueno,
1: sí.
2: en esa estoy yo,
1: Bueno, che,
2: tomada por la humedad.
1: decime para aquel que no vive en la provincia de Córdoba, para aquel que no sabe dónde está La Bolsa, ¿cuál es tu ciudad mayor de referencia?
2: Bueno, en realidad mi ciudad de referencia es Córdoba,
1: Ah,
2: solo que la
1: ok.
2: que está más cercana a la
1: Sí.
2: bolsa es Altagracia. Pero
1: Listo.
2: bueno,
1: Está bien.
2: yo soy una urbanita de venir a encerrarme hace muy poco tiempo. Y sigo trabajando en Córdoba, así que bueno, mi referencia es la ciudad de Córdoba.
1: Bueno, título
2: Estoy
1: del,
2: a
1: sí,
2: 50 kilómetros.
1: título del libro de Fernanda Nicolini y observaciones sobre él.
2: El libro de Fer se llama Un dios turquesa, que fue un título que surgió después de un tiempito de trabajo, digamos. Siempre los títulos de los libros nunca son los que aparecen en el documento de Word que uno conserva en la computadora.
1: Muy
2: Así
1: bien.
2: que
1: Claro,
2: un dios turquesa.
1: el desarrollo del libro te va condicionando el título.
2: Exactamente.
1: Claro.
2: Uno siempre tiene un título tentativo que
1: Sí.
2: muy raramente termina siendo el título final. Y en
1: Muy
2: el
1: bien.
2: trabajo con el libro empiezan a aparecer opciones posibles. Y bueno, un dios turquesa. Yo la acompañé a Fer en el trabajo de este libro, por eso seguramente ella me referenció para que
1: Sí,
2: hable.
1: claro. Uy, espérate, te congelaste un poquito. Debe ser por la humedad. Sí, porque viste estas comunicaciones una vez que fue dado
2: Se
1: por...
2: cortó.
1: No, no, no, no, sí, ahora te tengo de nuevo. Sí,
2: Ah, bien.
1: me decías que estuviste trabajando con Fernanda sobre este libro.
2: Estuvimos trabajando, sí, la acompañé, digamos, en el proceso de edición. Es un libro precioso que tiene como una aparente simplicidad,
1: Ajá,
2: ¿no?
1: ajá.
2: parte así como de universos de lo cotidiano, de lo en apariencia banal,
1: Sí.
2: para hacer unas reflexiones, digamos, sobre existenciales, reflexiones existenciales, pero con la materia de todos los días, ¿no? Y tiene
1: Sí.
2: también mucha reflexión sobre el lenguaje, sobre la distancia entre la intención de nombrar y lo que se dice, el hueco que se
1: Ajá.
2: genera al medio, ¿no?
1: Sí.
2: Sobre la traducción, sobre los medios de comunicación que usamos cotidianamente.
1: Ahí está.
2: Por eso te digo que es aparentemente sencillo el libro, pero tiene múltiples capas de lectura.
1: Y decime, ¿nos ayudará a combatir esta especie de vaguez que tenemos con el cerebro últimamente? Digamos,
2: Yo creo que sí.
1: nos ayudará a despertar un poco el seso.
2: Yo creo que sí. Justamente por esa clave que para...
1: Espérate, porque parece que en la bolsa tenemos un problemita de conexiones, porque la veo así, yo la miro y está ahí en su casita húmeda, como ella dice, pero se corta de vez en vez. No importa, yo después hago una edición. Ahí está,
2: Quique, acá
1: sí.
2: estoy de nuevo, le puse los datos móviles, porque la internet de aire de Serrana, esas son las cosas de vivir
1: Muy
2: en las
1: bien,
2: sierras,
1: muy
2: ¿no?
1: bien. Sí, señor, ya la conozco. Ya la conozco desde hace algunos años. Bueno, decíamos, volvemos a alguna representación que nos haga pensar en algunas otras cosas, que nos lleve a otro sitio, que no sea una cuestión literal todo, donde está flaqueando un poco la imaginación del cerebro. Digamos, volvemos a esto, ¿no?
2: Sí, yo creo que el libro de Fer, sinceramente, yo lo viví así cuando ella me lo acercó, digamos, para leerlo.
1: Sí.
2: Es un aire fresco, digamos. Es una forma muy trillada de hablar de un libro que a una le gusta,
1: Ah.
2: pero de verdad es un aire fresco porque te pasea por unos escenarios que son totalmente cotidianos,
1: Sí, señora.
2: totalmente cotidianos,
1: Sí.
2: y de ahí despega.
1: Ah, okay.
2: Despega
1: Okay.
2: y con mucha. Hay una frase de Diana Bellesi que dice: el mundo se achata cuando no lo amás. Bueno, el libro de Fer hace esa operación de despegar, de desachatar el
1: Qué
2: mundo
1: bueno,
2: cotidiano,
1: qué bueno.
2: ¿no?
1: Sí.
2: Y te muestra a partir de ese escenario, desde un lavarropas, una viñonia que es una enredadera que se está
1: Sí,
2: cayendo,
1: sí.
2: una conversación por WhatsApp. El recuerdo de un viaje, una consulta médica, a partir de ahí ella despliega la reflexión sobre qué esa es la materia de nuestra vida, digamos, y ahí es
1: Okay,
2: donde tenemos que tener puestos los pies y el afecto, ¿no?
1: bien,
2: Entonces es un libro que en apariencia sencillo, es sencillo en realidad, lo que esconde esa sencillez. Es una profunda reflexión sobre la cualidad de nuestra cotidianeidad, de nuestras vidas, digamos, sobre el lenguaje, sobre los intercambios, sobre las imágenes que circulan en nuestro día a día, con referencia también a la cultura letrada y a la cultura de masas. Entonces, es como muy, muy llevadera su lectura.
1: ¿Por qué trabajaste con ella? ¿Te dedicás a eso o te dedicás a cooperar con gente que escribe?
2: Sí, en parte sí. Bueno, a Fer la conozco hace muchos, muchos años. Y ella me presentó a mí mi libro hace 4 o 5 años,
1: Ah,
2: ponele. Entonces,
1: okay.
2: entre las personas que escribimos poesía suele existir esta red de
1: La
2: conexiones
1: cofradía,
2: colaborativas. Sí, que
1: claro.
2: vamos y venimos, digamos. Yo me
1: Sí.
2: dedico a hacer clínica de poesía también.
1: Ajá.
2: Pero más allá de eso, de que sea una cuestión laboral, existen estas líneas de conexión entre las personas que nos dedicamos a escribir y además con Fer
1: Qué
2: también
1: bueno.
2: compartimos un oficio que es el periodismo. Entonces, medio que nos entendemos, creo que hay como una especie de entendimiento sobre ese lenguaje con el que hablamos de las cosas.
1: Gracias, Eloísa, por esta pinturita
2: Bueno.
1: poética.
2: Recomiendo mucho la lectura. El libro se editó por Caleta Olivia, que es una editorial que se hace con muchísimo amor y esfuerzo también,
1: Sí.
2: que tiene muchísimos títulos y que seguramente la pueden conseguir en
1: Okay.
2: diferentes librerías. Y bueno, y que tiene una foto de tapa preciosa también, para destacar la materialidad del libro.
1: ¿La escuchaste a Eloísa Oliva? ¿Y dónde la escuchaste? ¿Dónde la vas a escuchar? La escuchaste en El Desconcierto. Bueno, eso es lo que dice y opina tu compañerita, porque según me dijo, estuvo de alguna manera, no te digo trabajando, pero colaborando con vos en la factura de Un Dios Turquesa. Bueno.
0: Sí, Elo es una poeta espectacular ella,
1: Sí.
0: así que bueno, nada, es pura generosidad todo lo que dice, pero también es hermoso reconocer cuando uno puede trabajar con otras personas a las que admira. Así que para
1: Ajá.
0: mí es todo ganancia. Con este libro me dio mucho, mucho placer publicarlo, así que gracias, Quique, por este espacio, como te he dicho, de autobombo, que está mal hacerlo, pero
1: No,
0: lo es
1: está bueno, déjense de joder. está bueno
0: Claro.
1: tratar de que lo que uno hace trascienda y se conozca. Esto es así, es casi natural.
0: Sí, además también un poco como, bueno, entre amigos, vos sos mi amigo, Eloisa también, un poco la mafia de los amigos está
1: La
0: bien en estos
1: mafia.
0: momentos.
1: Bueno, contame sobre el libro que anunciaste al principio de esta charleta.
0: Bien, volvemos a Rusia entonces. Bueno,
1: Dale.
0: te decía, se llama 6 minutos de sol, es de Julia Muriel Dominsain, ella es periodista, es guionista, guionista de podcast, y tiene una historia espectacular porque
1: Perdón,
0: ella
1: perdón,
0: nació.
1: perdón, perdón. Yo
0: Sí.
1: soy un señor mayor. ¿Qué es ser guionista de podcast?
0: Bueno, los podcasts, que vos como sabrás, son como estos pequeños programas que se
1: Sí.
0: graban para Spotify, para donde sea, tienen
1: Sí.
0: un guión también, porque no es como
1: Ah,
0: el programa de radio que
1: okay.
0: uno charla, ¿no? Se sienta en el estudio, que los hay también,
1: Sí.
0: pero lo lindo de los podcasts muchas veces es que ya funcionan casi como documentales, ¿no? Donde
1: Ajá,
0: uno puede
1: okay.
0: insertar
1: Sí.
0: material y demás. Bueno,
1: Sí.
0: ella hace unos podcasts muy buenos para Anfibia, que
1: Ajá.
0: tiene un canal de podcast, pero bueno. Este es un libro que ella publica el año pasado. En realidad se lo publica su novio, porque ella escribió este libro
1: Sí.
0: durante todo el 2023 y quedó ahí, ¿no? Como muchos libros, ahora voy a contar cómo es el libro, con muchos libros preciosos que por ahí no encuentran editorial porque el momento para publicar ahora está difícil. Y
1: Sí.
0: también es muy difícil a veces publicar cuando no te conocen tanto las editoriales,
1: Sí.
0: no venís ya del mundo de la escritura, ella sí, pero del periodismo. Entonces, su novio, si no me equivoco, se lo regala para un cumpleaños y se lo publica y ahora formato papel, después se reeditó,
1: Muy
0: hoy
1: bien.
0: se va a presentar, bueno, nada, un circuito también lo que decíamos recién, entre amigos para amigos que después
1: Sí,
0: se empieza a abrir a
1: pero
0: todos.
1: eso es un novio.
0: Eso es un novio, por favor. El novio también forma parte de esta historia que te voy a contar.
1: Ah.
0: Ella en algún momento del 2016 aplica para un trabajo en Rusia, Moscú.
1: Sí.
0: ¿Cómo era el trabajo? Presentadora de tele para la televisión rusa, pero en español, ¿no? Los
1: Ajá.
0: rusos tienen canales en español que transmiten para América Latina y España, si no me equivoco. Ella aplica porque ella venía del periodismo gráfico, de esto que te contaba, un poco de radio,
1: Sí.
0: y la eligen. La cuestión es que ella tiene más o menos en esa época unos 30 años, un poco menos, no sabe nada de ruso, no conoce Moscú y dice, sí, me voy. Con la suerte de que su novio también trabajaba para Alemania, entonces estaba la posibilidad de que viajaran los dos. Pero va
1: Sí.
0: ella primero.
1: Sí.
0: Cae, imagínate, caes en Moscú sin saber nada y con, no sé, 10 metros de nieve, 25 grados bajo cero. O sea, yo creo que si
1: Sí.
0: uno piensa un lugar hostil,
1: Sí, claro.
0: hostil para alguien que migra sin saber nada, es
1: Sí,
0: este, ¿no?
1: claro. Aparte vas a una
0: Bueno.
1: cultura que desconoces también. Es decir, hay cierta hostilidad en esa cultura porque la desconoces. Sí.
0: Totalmente. No solo la cultura, que después cuando está en ese lugar, que nosotros después se ve en el libro, empezás a encontrar puntos en común,
1: Ah,
0: sino
1: okay.
0: ni siquiera el alfabeto, ¿no?
1: Sí, sí, sí.
0: Voy a usarme a mí, pero yo estuve en Moscú y claro, yo tenía un mapa en inglés, pero los carteles de la calle estaban cirílico. Entonces ya era una
1: No, no,
0: incomunicación
1: no.
0: total. Pero bueno, lo interesante de este libro, que son varios capítulos donde ella va contando episodios de su vida. en donde cuenta no solo la complejidad de mudarse a Moscú, de vivir en una ciudad, en un clima completamente diferente a lo que estamos acostumbrados, a un idioma que no conoce, sino también cómo hace uno para sobrevivir ahí, ¿no? Claro. Entonces, obviamente, ella lo primero que hace es hacerse una amiga argentina, que también trabaja en el canal con ella, que en el libro se llama María, y empiezan a tener un montón de aventuras, porque, desde ir a un supermercado y no entender lo que estás comprando, hasta ir a un ginecólogo a hacerte un Papa Nicolau, sí. ¿No? Todo eso en Rusia. Ella va contando como episodios de su vida que van desde... estar por primera vez frente a una cámara, porque ella no sabía nada de televisión, ¿no? Y aprender a ser presentadora de televisión en Moscú, a cubrir, por ejemplo, el lanzamiento de un cohete en Kazajistán, a terminar cubriendo un aniversario ruso, que es un desfile que hacen en honor a una fecha maravilla. De la Segunda Guerra Mundial, que salen todos los rusos a la calle, ¿no? Y ella 8 horas cubriendo eso, contando la historia de Rusia. En el medio después también está la vida cotidiana, ¿no? Lo que implica salir de la casa cuando tenés, todo tapado de nieve, o lo que implica, también hacerte amigos, ¿no? Y de pronto empezar a conocer a sus familias. Su papá que viene a visitarla, es muy interesante porque su papá, uruguayo, ex militante, fanático de la Unión Soviética. Sí. Es muy divertido porque ella lo describe que ahora era como un tipo en ese momento, ¿no? Como un CEO de empresa, vestido divino, pero con el corazón con Lenin, ¿no? Y entonces, claro, ella narra cuando llega su papá y se fascina con todo lo que es Moscú, que van al Hotel Ucrania a comer. Bueno, es un libro precioso para entender qué significa no solo migrar, sino cómo mirar un lugar como Rusia, como Moscú específicamente, con ojos argentinos, ¿no? Okay. Y yo creo que estos libros, y a vos esto te va a tocar un poco, también hablan mucho de lo que implica migrar, lo que implica la propia identidad en otro país, ¿no? ¿Qué empezás a extrañar? ¿A qué te empezás a acostumbrar? ¿Qué empezás a entender otras culturas? Y también esta pregunta de... ¿me voy a quedar para siempre acá? ¿Voy a volver? ¿No? Me parece que hay algo que atraviesa todo el libro, que es como si dijera, estoy viviendo una vida paralela. ¿Cómo sería yo si hubiera seguido viviendo en Buenos Aires, por ejemplo? O soy un doppelganger mío, ¿no? Soy como mi versión rusa ahora, momento.
1: A veces hay alguien que me dice, che, te fuiste a San Marcos Sierras, encontraste tu lugar en el mundo. Mi respuesta inmediata es, sí, hoy, ahora, qué sé yo qué pasa esta tarde o mañana. No lo sé, es mi lugar en el mundo ahora, pero mañana no sé.
0: Y el libro tiene algo muy interesante en la estructura del libro, que entre capítulo y capítulo que ella va contando toda esta suerte de aventuras de vivir durante 3 años en Moscú, tiene charlas telefónicas con su abuela Mireya, que vive en Uruguay. Y entonces ahí también está como la conexión con la familia, con lo que quedó, ¿no? Con esa memoria que empieza a perder su abuela, pero que trata de recuperarla. Y además con esa voz, lo interesante de esos capítulos con la abuela es que uno imagina que esta narradora que vive todo el tiempo escuchando ruso, de pronto levanta el teléfono y escucha a su abuela hablando en uruguayo, ¿no? Y es muy hermoso ver también esa necesidad de tener este lazo todo el tiempo con esta abuela, que es la que también le recuerda quién es ella todo el tiempo, ¿no? Frente a este miedo de decir, mirá si me convierto en otra persona viviendo tanto tiempo acá, bueno, está esa abuela que todo el tiempo la trae.
1: Repetime título, autora y editorial.
0: Exacto, se llama 6 minutos de sol. Julia Muriel Dumainsain es el apellido, y como es una edición de autor, por esto que te conté que se la regaló el marido, lo encuentran, entran a Instagram 6 minutos de sol y ahí le escriben directamente a la autora, y ella tiene como un sistema de envío, de venta y entrega. Nada, recomiendo que se pasen, y además hay unos videitos, es muy divertido también ver esa parte de su vida en Moscú.
1: Bueno, ¿me mandás un cachito para que lea?
0: Por supuesto.
1: Te mando un beso grandote.
0: Otra voz, Kike, y bueno, gracias por esa sorpresita hermosa.
1: Le escuchaste a Fernanda Nicolini. ¿Dónde la escuchaste? La escuchaste en El Desconcierto.

Aterricé en el aeropuerto Sheremetyevo el 11 de noviembre de 2016 a las 4 de la mañana. Tenía 56 euros en la billetera, el celular sin señal y ningún conocimiento del idioma. Era analfabeta, apenas conocía las letras del cirílico. Mi campera era ridículamente corta. Pasé raudamente migraciones porque traía una visa de trabajo sellada en mi pasaporte. Del otro lado de la puerta de vidrio me esperaba una chofer del canal con un cartel que decía mi nombre. La saludé, pero no se le movió ni un músculo de la cara. El contacto visual le había alcanzado para confirmar que yo era yo, agarrar mis valijas y empezar a caminar. Entendí rápido que en Rusia hay que hacer lo que hay que hacer. Seguí a esa mujer a través de pasillos, escaleras y puertas automáticas. Cuando se abrió la última, sentí el frío ruso en mi cara por primera vez. Tuve que retomar la respiración de una bocanada con fuerza para recuperar los segundos perdidos. Cuando llegamos a la camioneta, la mujer abrió la puerta y yo subí. Me acomodé en la parte de atrás mientras ella guardaba las valijas y revisé el celular para ver si aparecía alguna rayita. Era la primera rusa con la que me vinculaba en mi vida. Si hubiera demostrado un mínimo interés en conversar, le habría preguntado de todo. ¿Qué cómo te llamás? ¿Qué cuántos grados bajo cero hacen? ¿Que si te gusta Putin? ¿Que dónde empieza exactamente Siberia? ¿O Siberia es un concepto? A pesar de que el reloj marcaba las 4 de la tarde, estaba oscuro. La nieve no era blanca. ¡Qué mentira! Era azul. Había una cantidad que no había visto nunca ni podría haber imaginado. Había por todos lados. Cada tanto una guirnalda de luces cortaba la monotonía. Me había figurado el invierno polar como una pintura estática, un té con miel, una chimenea, unas pantuflas con corderito, pero no. Por la ventana vi a una mujer que paseaba a su bebé, un grupo de jóvenes que fumaba cigarrillos en la puerta de un shopping, una señora en tacos que subía desde el metro, una adolescente que se acomodaba los auriculares entre el gorro de lana. El invierno moscovita era un fuego. Julia Muriel Dominsain.

0: hablando cosas de amor.
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Bien, gracias oyentes por escribirnos al desconcierto de quiquepesoa@gmail.com con nombre y apellido Sirene Burruchaga. Qué belleza lo de Raymond. Asombrosa y tierna su manera de contar. Entre el delirio y la coherencia, así vamos caminando. Guillermo Cerneux, soy amadeísta. Genial, Amadeo, y tus lecturas. Ay, Alfredo, qué enorme sos, porque sigo disfrutando tu arte genial. Gracias, nene. Ahora espero atento las otras milongas. Dulzura enorme en esa milonga Chingolita, María, Serena, Río y barca que navega hacia el profundo amor. Genial ese final antiimperialista beethoveniano de Zita Rosa. Gracias, nene, y Quique, Hugo, Máximo, Ascat. Gracias, Quique, el globo terráqueo convertido en un gran casino universal por la participación de estos capitales. La producción a cota presurosa se refiere a la campaña publicitaria de BetWarrior junto a la selección argentina. Es una muestra gratis de dos de las peores desgracias que vemos en la pantalla hoy en día: los micromachismos y la ludopatía que publicamos en las redes. Vivian Mariana Pereira, un asco, repudiable la producción a cota presurosa, se refiere a la misma campaña. Daniel Gutiérrez Alba, todavía esperando que algún legislador presente un proyecto para terminar con la publicidad que fomenta la ludopatía. Es fácil, solo copiar lo que se hizo hace años con el tabaco. La producción a cota presurosa se refiere, Daniel Gutiérrez Alba, a la misma campaña. Rudy Chernikov, grande, Quique querido, quien quiera oír que oiga, te quiero y admiro. La producción a cota presurosa se refiere a la misma campaña. Wadi Rodríguez, parece un muchacho por su voz. La producción vuelve a acotar, ya un poco alterada, se refiere a la soprano Offenbach. Guillermo Piantoni, Benazayag, o de cómo se puede incorporar riqueza a un conjunto de columnistas muy rico. Leonardo Martínez Diegues, quería saludarte y también a todo tu equipo. Te voy escuchando de apartes mientras viajo en la semana ida y vuelta al trabajo. Por momentos la realidad de nuestro país y del mundo, también enfocado y analizado por ustedes, me deja francamente en jaque mental, emocional, sin encontrar augurio de buenos tiempos acá en la tierra. Jaja. Además, nadie como vos, decís, usa su palabra para hacer un párrafo en busca de una salida. En fin, la posta es que siento que la humanidad y este sistema que ha desarrollado no me enorgullece, más bien me ha defraudado. Te mando un abrazo enorme desde el conurbano oeste, también a la banda de desconcertades que de una u otra forma estamos conectados con vos. Patricia Fernández desde Capital, la radio me ha acompañado toda mi vida y me ha regalado momentos maravillosos como el que compartiste con el nene Ábalos. Por razones de trabajo, mi padre viajaba a Montevideo a fines de los 60 y comienzos de los 70, y por esto Zita Rosa forma parte de la banda sonora hora de mi vida. Gracias. Te sigo escuchando. Un abrazo. Guillermo Sorneau, excelente el relato de Miranda Juli sobre ese alguien. Buen fin de para todas y todos.

0: Yo tuve una época, mira, empieza el tipo autorreferenciándose, ¿no? Pero yo tuve una época en la que me rajaban de todos los medios de comunicación donde me invitaban a ingresar. Primero me invitaban a ingresar porque, ay, qué simpático, mira qué bien, qué desenvuelto el tipo. Bueno, y después empezaban a escuchar lo que yo decía y terminaban rajándome. Pero, a ver, había un productor en Buenos Aires, Alberto Mata, que me había puesto de sobrenombre Príncipe de la India. ¿Por qué? Porque rajá de acá, rajá de allá. Y la verdad que era algo sumamente gracioso. Bueno, hoy voy a charlar un rato con otro príncipe de la India, pero que tiene un anclaje distinto, porque a mí me rajaban por meterme con alguna cuestión medio cotidiana. No debía meterme, pero me metía a lo mismo. Este ha hecho investigaciones que seguramente es un rajá de la India, pero superior. Digo superior en calidad de investigaciones, ¿no? Es Carlitos del Frade. Carlos, ¿estás por ahí?
1: Acá estoy, Kiki, un gustazo. ¿Cómo estás vos?
0: Bien, bien. Estoy bien acá en San Marcos Sierras, protegiéndome de la andanada de desgracias que se vive en el país. Por supuesto, vos sabés que en los pueblos todo es un poco más suave siempre, ¿no? Y acá es un poco más suave. Esto no implica que no eche miradas para afuera y diga, ojo que esto se pudre, ojo que esto está muy mal, ojo que hay mucha gente que no come, no uno o dos que no comen, hay mucha gente que no morfa. Pero bueno, te llamé para que me cuentes sobre tu vida, sobre en qué andás, qué es lo que haces como político en la provincia de Santa Fe. Dale, poneme un poco en autos.
1: En realidad hacemos lo que vos habías dicho en el principio, en esto de tratar de decir lo que los demás no dicen. Lo he hecho toda la vida aquí, que para mí periodismo, educación y política, para mí, van de la mano.
0: Muy bien.
1: Sin información cierta, sí, sin información rigurosa, sos un chanta como periodista, sos un chanta como educador,
0: sí,
1: y sos un chanta como político.
0: Claro.
1: Entonces, desde hace 11 años, tengo el privilegio de ser diputado provincial por un partido de lo que yo defino izquierda nacional,
0: sí,
1: de la provincia de Santa Fe, que logramos tener 3 diputados sobre 50, para nosotros es muchísimo, aunque
0: sí,
1: por supuesto es una minoría,
0: sí, sí, sí, sí,
1: terrible,
0: sí,
1: a la,
0: sí,
1: cual nos aplastan permanentemente.
0: Me hace acordar a la postura de la rusa Miriam Bregman, ¿no? Que sigue bregando y claro, y con poquito, con una cosita chiquita, sí.
1: Y con mucha censura, porque además el gobierno provincial pone 122 millones de pesos diarios, Quique, para sacar todo lo que hacen ellos y tapar
0: mira,
1: lo que decimos la oposición. Así que está muy brava la cosa que vos ya sabés,
0: sí,
1: y tratamos de compartir ciertas desesperaciones de la gente. Hoy, por ejemplo, estamos muy cerca de la gente que tiene asociaciones que cuidan a las personas con discapacidad.
0: Ajá.
1: Porque es muy duro, Quique, que el gobierno nacional haya cortado esos,
0: sí,
1: fondos.
0: Sí.
1: Y están en borde de cerrar.
0: Sí.
1: Ponete a pensar lo que hace un muchacho con 40 años de discapacidad que, sí, únicamente se siente humano adentro de ese lugar.
0: No,
1: en
0: no.
1: agosto cierra. ¿Dónde va?
0: Claro, claro. Bueno, pero...

0: Que siempre llama la atención. ¿Qué nos falta? Y esto yo lo dije en una reunión muy importante delante de Fidel Castro en La Habana, Cuba, en el 2001. Dije, ¿qué nos falta para llamar la atención y para que la gente se interese por estas cosas? ¿No? Esto es lo, para mí es lo esencial que deberíamos estar buscando. Hablaste de educación. Y digo, ¿cómo hacemos para llamar la atención con esto y que se dejen de joder con el nombre de hidrovía y digan, es el río Paraná, es nuestro río? A ver.
1: Sí, que además cada vez tiene menos de nuestro. Claro. Ese es el problema más serio. El misterio que vos planteás sobre cómo hacer para llegarle a la gente, yo suelo decir que nos escuchen los oídos que nunca nos escuchan y que nos miren los ojos que nunca nos miran. Ajá. Para mí es el desafío de todos los días,
0: Claro.
1: porque además, no sé si te pasa, Quique, pero a mí me pasa que hace 40 años que venimos con esto de los medios de comunicación, tratando de hacer cosas, y hoy me siento más inútil que nunca porque no puedo responderte esa pregunta, porque no me la puedo responder yo. ¿Cómo
0: Sí.
1: llegar a las mayorías? No lo sé, Quique. Lo que sí sé, lo que me queda claro, que en este momento, en donde claramente hay un sistema que produce y democratiza la desatención,
0: Okay.
1: la pérdida permanente de
0: Sí.
1: concentración en cosas mínimas. Hay gente que ya no puede terminar de leer una hoja de un libro, por ejemplo, por todo esto que genera los estímulos visuales permanentemente de lo que se llama el dataísmo, lo que llega por los celulares, por la compu y demás.
0: Sí.
1: Lo que sí estoy convencido que más que nunca hay que informar de la manera más precisa y saber que lo que va a pasar con el río Paraná es lo que quiere Estados Unidos y no la Argentina,
0: Sí.
1: porque es el Comando Sur del Ejército Norteamericano el que está manejando para quién hay que dragar, cuánto hay que dragar, y ahí se va el 80% de las exportaciones, Quique, son 80 mil millones de dólares todos los años.
0: Sí.
1: Entonces se me ocurrió decir últimamente, y por eso me están sacando de distintos lugares del país, no en Santa Fe, pero sí del país,
0: Sí.
1: se me ocurrió decir esto, Quique: lo que pase con el Paraná va a generar que en cualquier provincia argentina que ni siquiera conozcan de qué color es el agua del río Paraná,
0: Sí.
1: haya menos platos de comida.
0: Listo.
1: A partir de lo que
0: Sí,
1: dije
0: sí.
1: en esa síntesis y decir, no discutamos los títeres, si no sepamos quiénes son los titiriteros, por ahí le encontré una vuelta y genera que muchos medios dicen, bueno, vamos a sacarlo al loco este, que por lo menos dice algo que se entiende. Entonces me parece que el gran desafío, como siempre, Quique, es simplificar lo más que se pueda una oración, simplificar lo más que
0: Claro.
1: se pueda una idea,
0: Sí.
1: para tratar de llegar a la mayor cantidad de gente posible.
0: Que es en general lo contrario que hacen los economistas. Complican justamente para que no entiendas, ¿o no?
1: Claro, es lo que decía Scalabrini Ortiz.
0: Claro.
1: En economía la cosa siempre es 2 más 2. Si no lo entienden es porque le están mintiendo.
0: Claro, sí. Bueno, a ver, a veces yo digo, estamos derrotados. Y entonces medio como que se me tiran a la garganta, ¿no? Y dice, ¿cómo decís que estamos derrotados? Digo, a mí la derrota y el reconocimiento de la derrota no me paraliza. Yo sigo resistiendo, esto que estamos haciendo es un método de resistencia y un poquito de acción. Esto que estamos haciendo es un poquito de acción. Charlar sobre estas cuestiones. ¿A vos notás que a la gente el reconocimiento de la derrota la paraliza y por eso le raja?
1: En algunos casos sí, porque los termina llevando a la resignación o a esa otra forma que tiene el capitalismo de hacernos mal, que es el sentimiento, de
0: Claro.
1: hacernos creer que todos los demás están equivocados y uno tiene la razón, lo cual
0: Sí,
1: es una barbaridad.
0: sí.
1: Pero sí, yo creo que es así. Por eso siempre he dicho últimamente, especialmente después del triunfo de Milei, que no cuenten conmigo para ninguna forma de resignación o tristeza. Se puede estar triste, pero
0: Sí.
1: la tristeza que te moviliza es una forma de complicidad.
0: Claro.
1: Entonces, claramente lo que hay que decir es que hay que reconocer las derrotas, porque además, yo siempre soy de la idea de que el perdedor tiene algo maravilloso. El perdedor es alguien que hoy pierde, pero mañana busca ganar,
0: claro,
1: busca la revancha.
0: Sí.
1: Entonces, esa filosofía a mí me cierra.

0: bienvenidos los del fondo del pozo, porque de ahí en más solo cabe ir mejorando.
1: No cabe duda, no cabe duda que es así. Sí,
0: Qué maravilla el poder encontrarle hasta la veta graciosa a esta desgracia que nos está pasando, ¿no? Porque esto también demuestra un cierto espíritu de superación. Buscarle, en un momento dado, se está hundiendo el Titanic, vamos a seguir tocando y vamos a seguir tocando, ¿no? Hasta el final.
1: ¿Qué otra queda por hacer?
0: Ahora,
1: sí, eso es un ejemplo.
0: Estamos echando muchas culpas siempre. El argentino, como dice mi amigo el chino, el argentino va al circo para ver cómo se cae el trapecista, y el argentino de por sí busca culpables. Y esto es cierto, porque está en nuestro ADN buscar culpables, sí, e ir al circo a ver cómo se cae el trapecista. Pero al margen de eso, digo, ¿qué no hizo? ¿Qué le faltó al gobierno anterior, no ahora el de Milei, para estar más o menos en el mismo camino? ¿Pero qué le faltó?
1: A mí me parece que le faltó compromiso con lo que había dicho que iba a hacer.
0: Sí.
1: Porque Alberto Fernández supuestamente venía a hacer algo de la vieja mitología nacional y popular,
0: sí,
1: y terminó haciendo todo lo contrario.
0: Claro.
1: Y eso lo empezó a mostrar con el caso Vicentín y terminó con este decreto que le entregó al Comando Sur del Ejército Norteamericano la planificación del Paraná.
0: Sí.
1: Esa traición, para mí, es una traición. Esa traición sobró, en todo caso,
0: sí,
1: no es que
0: sí,
1: faltó,
0: sí,
1: sobró.
0: Sí.
1: Y esa traición generó el asfalto del camino para que llegara Milei, porque si no vamos a creer que Milei es una especie de invasión extraterrestre.
0: No,
1: y no lo es.
0: No, no,
1: no,
0: no
1: lo es.
0: Obvio.
1: Entonces a mí me parece que lo que faltó es el compromiso con lo que siempre se dijo que iba a pasar,
0: sí,
1: y nunca se hizo, porque no tuvo la valentía política de enfrentar todo lo que vamos a tener que enfrentar para recuperar algo de toda la riqueza que tiene la Argentina y que hoy ya no la tiene el pueblo argentino. Entonces me parece que es eso, lo que faltó es,
0: sí,
1: la verdad,
0: sí,
1: él sabía que subía con un discurso y que iba a mentir. En ese sentido es muy parecido a lo que pasó con Menem, muy parecido.
0: Claro, claro. Sí, que Menem, mucho más bicho, después dijo: si yo decía lo que iba a hacer, nadie me votaba.
1: No,
0: no. Sí. No, mucho más bicho.
1: Sí,
0: no, bueno,
1: pero hoy al lado de Milei,
0: sí,
1: al lado de Milei, hoy lo dije en una entrevista y yo no podía creer que lo decía. La entrega a los Estados Unidos que está haciendo Milei no la vi ni siquiera con Menem.
0: Eso es.
1: Ni siquiera con Menem. ¿Te acordás,
0: sí,
1: que Menem hizo de las,
0: sí,
1: relaciones carnales,
0: sí,
1: que decía,
0: sí,
1: Ditela?
0: Sí.
1: Ahora, al lado de esto, en donde el mar argentino por 5 años ya es de los Estados Unidos, lo mismo pasa con el Paraná, lo mismo pasa con el petróleo.
0: Sí.
1: Pero ni siquiera, Quique, mirá lo que te voy a decir, ¿eh? Ni siquiera en los tiempos de la dictadura vi semejante entrega.
0: Claro.
1: Y esto es impactante. Decir esto hoy
0: Sí,
1: es
0: sí.
1: quedar en el desierto. Pero no importa, para mí hay que decirlo, porque en algún momento no vamos a estar tan solos.
0: ¿Y qué chance tenemos de que no estemos tan solos? ¿Cuáles son las verdaderas chances? ¿O no hay que mirarlas y seguir para adelante resistiendo y accionando?
1: No, siempre hay que mirar la realidad. Me parece muy necio si te encerrás en la tuya, porque además de eso, terminás en un necio,
0: sí,
1: digamos, aunque hay una hermosa canción de Silvio Rodríguez sobre el necio.
0: Sí,
1: pero
0: es
1: más
0: cierto,
1: allá
0: es
1: de
0: cierto.
1: esa hermosa,
0: Sí,
1: canción,
0: sí.
1: Yo creo que hay que mirar la realidad. Lo que sí creo que hay que insistir, y me parece que lo que yo veo de cambio es en la privada, en las escuelas secundarias.
0: Ajá.
1: 2 años antes de que Milei ganara, yo no sabía ni quién era Milei, porque yo no veía los programas de televisión en donde el tipo,
0: claro,
1: era
0: claro, columnista, sí.
1: Iba a secundarias y la privada en las secundarias me decían, pero secundarias de medio para abajo, como siempre nos invita. Los pibes, el único que hablaban era de Milei. Yo no te conocía ni la cara.
0: Mira.
1: Y yo me decía a los muchachos, che, este tipo va a ganar. Si los pibes solamente hablan de él, este tipo va a ganar. Ganó. Tenía razón esa percepción de que si los pibes hablaban de él,
0: sí,
1: pasaba algo. Hoy ya no hablan de mí.
0: Ah, okay.
1: Hablan, por ejemplo, de pensar por qué yo en la escuela hago lo que hago y después no tengo trabajo, por qué mi mamá y mi papá sufren tanto. Es otra historia, es otra cosa, es otra búsqueda. Y cuando hay búsqueda aquí, que yo la verdad que me esperanzo, no sé si
0: Sí,
1: porque soy muy gil, pero a mí me da esperanza.
0: sí. No, bueno, yo con los años que he cumplido y que sigo cumpliendo, menos mal, porque por eso estamos charlando,
1: Claro.
0: con todos estos años, yo he ido empeorando mi optimismo. Porque si se puede. Yo mismo lo fui como con una lima, yo mismo lo fui desgastando a ese optimismo. Lo que pasa es que a esta altura me parece que el optimismo no sirve para mucho, insisto con la resistencia y la acción, que me parece que es el camino que vos trazás también, ¿o no?
1: Sí, yo estoy en eso. Yo lo que igualmente digo es que hay una forma de optimismo en que todos los días te pones detrás de un micrófono y haces
0: Sí.
1: cosas que para mí van contracorriente, porque bien te podrías, si no tuvieras optimismo, bien podrías estar en un territorio más de esto que yo te decía antes, el rencor, esa idea
0: Sí,
1: de
0: sí,
1: que
0: sí.
1: hace todo, no me interesa a los demás.
0: Sí.
1: Y la verdad que no te veo ahí, en ese territorio. Te veo en
0: Bueno,
1: otra cosa.
0: contá en qué andás hoy.
1: Hoy estoy trabajando mucho en estas cuestiones de lo que tiene que ver con el río Paraná, como siempre en la cuestión del narcotráfico, en
0: Ah.
1: buscar las responsabilidades políticas, económicas que hay detrás, en esto de la discapacidad, tratando de que si el gobierno nacional evidentemente quiere ser Esparta, ¿te acordás que los espartanos tiraban a los que nacían con discapacidad
0: Sí.
1: al fondo del mar? Santa Fe no puede ser Esparta. Entonces estoy buscando que voten un proyecto de ley para cobrarle a 10, solamente 10 exportadoras,
0: Ah.
1: el 1 por mil, el 1 por mil de
0: Claro.
1: su facturación,
0: Sí.
1: para que las distintas asociaciones que hacen cosas por los discapacitados no cierren.
0: Claro. El uno
1: Lo
0: por
1: que le hace
0: mil.
1: falta.
0: El uno por mil. Nada.
1: 1 por mil.
0: Nada.
1: Para ellas nada, pero son 32 millones de dólares.
0: Claro.
1: Qué es lo que le debe la nación a la provincia en la cuestión esta de discapacidad. Ojo que estoy contando esto de lo que pasa en Santa Fe y pasa también en
0: Sí,
1: Córdoba,
0: sí,
1: pasa
0: sí, sí.
1: también en San Juan, en
0: Sí.
1: Mendoza, en donde sea.
0: ¿Y en esos lugares quién está defendiendo la cosa? Los gobernadores van y vienen de acuerdo a cómo Milei los va comprando. Yo soy muy grosero para decir esto, ¿no? Pero
1: No, no,
0: los
1: también.
0: gobernadores,
1: Bien.
0: diputados, senadores, es una especie de gran mercado el Congreso, ¿o no?
1: Sí, yo creo que sí. Por lo que veo, sí. Por supuesto que hay excepciones muy
0: No,
1: valiosas.
0: bueno,
1: Creo que las
0: sí.
1: excepciones muy valiosas están en todos lados,
0: Sí.
1: en algunos lados más, en otros lugares menos. Pero
0: Sí.
1: sí, yo creo eso. Por eso hay algunos gobernadores. Por ejemplo, el de Córdoba puso por decreto 3 mil millones de pesos cuando empezó esto de la discapacidad.
0: Sí.
1: No está mal, pero sin embargo va a tener el mismo problema de Santa Fe. No le va a alcanzar
0: Claro.
1: para nada
0: Pero
1: eso.
0: sí, al menos es un gesto, ¿no? Digo.
1: Fue un gesto, que por lo menos se dijo acá, las distintas asociaciones dijeron eso de Córdoba.
0: Sí.
1: En Mendoza hay otro diputado que como nosotros quiere hacer algo parecido, pero es que efectivamente tenemos gobernadores en donde el país unitario se consolida y es un país unitario que además no quiere ser más nación,
0: Sí,
1: porque queda claro que y
0: claro.
1: el 4 de julio va a Estados Unidos a esa fiesta que tienen ellos.
0: ¿Y qué pensás de la oposición en este país?
1: Y está muy dividida, muy dispersa. Yo creo que la figura más clave hoy, o por lo menos la que más dice, es Miriam Bregman, claramente. Me gusta algunas cosas que dice Jorge Tayana,
0: Ajá.
1: algunas cosas que dice el senador Mayán también me resultan interesantes.
0: Sí.
1: Y hasta ahí llego.
0: Ah.
1: Después lo que aparece es algunas organizaciones sociales. Me gusta mucho el ambientalismo, también las organizaciones feministas, que a pesar de un montón de cosas siguen peleando, y
0: Ajá.
1: después me aparecen cuestiones de los ríos profundos de la historia argentina, como
0: Claro.
1: pasó con lo del Indio Solari, en donde vos decís, qué explosión
0: ¿Qué
1: de
0: es
1: amor
0: esto?
1: popular, que,
0: Sí,
1: claro,
0: ¿qué es
1: y
0: esto?
1: vos decís, este es un río profundo de la historia,
0: Sí.
1: hay tanto dolor, porque evidentemente el dolor surge del mismo lugar donde nace el amor, y por eso ese río de dolor profundo que generó, genera más de 1 millón de personas, la
0: Sí,
1: verdad.
0: sí.
1: Eso también te vuelve a demostrar que
0: Bueno,
1: siempre la historia te sorprende, y eso está bueno, eso está bueno.
0: pero Carlitos, aunque no haya muerto antes de su muerte, también
1: Sí,
0: juntaba
1: sí.
0: 300.000 personas en un lugar, ni siquiera a veces en un estadio, en un lugar juntaba
1: Un lugar.
0: 300.000 tipos. Digo, a lo mejor él había descubierto esto que te pregunté al principio de nuestra charla. ¿Cómo hacer para llegar a la gente con alguna información? Él tenía su información, poética, musical, su mensaje, y llegaba, puesto que lo siguen, y después de la muerte, mirá lo que ha pasado. Digo, ¿qué
1: No,
0: nos,
1: y
0: por qué no
1: una
0: podemos
1: leyenda
0: descu
1: cada
0: ¿Por qué
1: uno.
0: no podemos descubrir nosotros nuestro indio solar y de adentro?
1: Porque se ve que no lo tenemos. Entre otras cosas, no lo tenemos. Porque además está eso, porque acordate que siempre se decía que de las letras del indio eran algo así como muy cerradas, como para muy poca gente,
0: Sí, no,
1: quedó
0: no, no,
1: demostrado
0: no,
1: que
0: no,
1: no.
0: no, no, no, no. Ahí estuvimos equivocados, porque yo era uno de esos, ¿no? Es más,
1: Sí, yo también decía eso.
0: yo no me crié con el indio Solari, yo no
1: No,
0: me
1: yo
0: crié
1: tampoco.
0: con los redonditos. Entonces, estoy
1: No, no.
0: mirando este fenómeno gigantesco, reconociendo que estoy, que quedé por fuera del fenómeno gigantesco, pero me admira la manera en que el pueblo se manifiesta. Digo,
1: Por eso
0: ¡apa!
1: te digo, ese es un río profundo de la historia que de pronto aparece. Digo,
0: Sí.
1: hay algo ahí,
0: Sí.
1: porque ahí hay amor, ahí hay sensibilidad. Hay poesía, hay lucidez, hay una visión crítica,
0: Sí.
1: es mucha gente, Quique. Entonces, por eso en esa pregunta sobre la oposición también digo, esos fenómenos están marcando que hay algo por debajo que generalmente no vemos.
0: Ok. Último, no sé por qué último, podríamos estar todo el día. Pero no, se me ocurre pensar también con respecto a nosotros, a los argentinos, que siempre estamos esperando un Mesías, que siempre estamos esperando a alguien que venga a zafarnos. Y la verdad es que no aparece ese alguien. ¿Cuándo crees que nos vamos a dar cuenta de que esto no va a suceder y que tenemos que hacer suceder alguna otra cosa?
1: Creo que el año que viene.
0: Ah, sí.
1: Sí,
0: Ah,
1: sí.
0: sí. Ah, sí. Mira.
1: Creo que el año que viene. Me parece que ahí se dividen aguas y también va a jugar mucho eso que está en el interior de muchas personas.
0: Ajá.
1: Si hay algo que pasó en estos 29 meses que lleva Milei en el gobierno, más o menos,
0: Sí.
1: es la gente común que se acercaba a hablar conmigo, que aún conociéndome están, ¿no? Estando en otro palo, son trabajadores. Recolectores de basura, mozos, maestras, colectiveros, y que me explicaban cómo venía la historia de sus votos. Era
0: Ah,
1: apasionante,
0: sí,
1: porque en
0: claro.
1: 10 minutos te contaba, ya
0: Sí,
1: Carlito, bueno,
0: sí.
1: contaba una historia fascinante. Esa gente común,
0: Sí.
1: hoy debe tener algo que no lo puede llegar a expresar, pero
0: Correcto.
1: lo va a terminar estando por necesidad el
0: Sí,
1: año que
0: muy
1: viene.
0: bien, muy bien, muy bien. Bueno, nosotros siempre charlamos sobre los legados. Acá en este caso, con esta charla que estamos haciendo, se descubre casi con claridad cuál es tu legado, hacia dónde vas y qué es lo que dejás. Estás dejando todo esto que venís describiendo desde que arrancamos. ¿Te parece?
1: Me parece que sí, me parece que sí. Tiene que ver con eso, con dejar por lo menos un montón de hechos y muchas más palabras
0: Sí,
1: para lo que viene, porque lo
0: está
1: que
0: bien.
1: quiero es que mis hijas sean felices
0: Ahí está.
1: y con ellas las grandes mayorías.
0: Ahí está el
1: Eso es lo
0: legado.
1: que quiero.
0: Che, ¿del Frade va del con mayúscula también?
1: No,
0: ¿Va
1: de
0: chiquito?
1: minúscula.
0: ¿Va chiquito? Del Frade.
1: Me pusieron muy bien en algo que vi recién que me mandaron. Es
0: Sí.
1: Del con minúscula, Frade con mayúscula.
0: Y del Frade viene de del frate, de hermano, ¿de qué? ¿Frate
1: No,
0: qué es, frate?
1: es vasco francés.
0: Ah, sí.
1: Viene del fresnar los árboles. Fresnar los árboles
0: Ah.
1: es cortarlos así en redondo.
0: Ah, mira, de ahí viene entonces Fresneda, otro apellido que me resulta familiar, porque tengo amigos, Fresneda. Mira, Fresnar no la tenía, qué bueno. Otro legado, ¿ves? Sos un rimero de legados. Bueno, por último, espérate, porque si no digo esto, la patrona me fusila, me liquida. Hay una feria del libro, sí. El sábado 25 de julio. Sí. Vas a venir, me dijeron.
1: Y voy con mis hijas. Aprovecho la invitación y voy con mis hijas.
0: Maravilla. Bueno, Carlos del Frade, entonces, presenta 50 años después de Videla a Milei y Deudas y Saqueos, sus dos últimos libros. Lo acompañará el que suscribe. Felisa, Felisa se llama, es porque es Feria del Libro de San Marcos Sierra. Qué bonito, Felisa. 25 y 26 de julio, Escuela Roque Sáenz Peña, San Marcos Sierras. Tengo escritos, dice Carlos, más de 50 libros y siempre gané todos los juicios que me hicieron. Mira, esa referencia me encanta. Me encanta esa referencia.
1: ¿Dónde sacaron esa versión? Pero es cierto, por ahora sí. Vamos a tratar de sentir así.
0: Bueno, Carlitos, te espero el 25 acá. Así nos sentamos en una mesa de paso. Presentamos tus libros y después nos volvemos a sentar en otra mesa y nos tomamos un vino.
1: Con todo gusto, Quique. Para mí ha sido un momento de felicidad cuando me hicieron la invitación.
0: Bueno.
1: Y como lo aprovecho, porque hay que aprovechar todo de ahora en más, porque vas a saber cuándo te dicen desde el bar que se tenés que ir.
0: Claro.
1: Lo cierto, vamos a ir con mis hijas. Estoy muy, pero muy feliz de ir el 25 allá a San Marcos Sierra.
0: Abrazo grande.
1: Chau, gracias.
0: Chau. Lo escuchaste a Carlos del Frade. ¿Y dónde lo escuchaste? ¿Y dónde lo vas a escuchar? Lo escuchaste en El Desconcierto.

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0: resto del olvido yacen vasos rotos. Son los vasos de brindis no cumplidos. En el desierto del olvido, la tierra es roja por el derramado vino, como la sangre del mismísimo exterminado indio. En el desierto del olvido, entre vasos vacíos de vino, resopla el sueño del niño dormido. La brisa promete algún día traerlo y despertarlo.
1: Mordiscón, sin Mordiscón.

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cronológica. No iba a escribirlo en un papel, no lo iba a hacer hoy. Hoy se presenta Sin Sarasi, Agua Sucia, este maravilloso...

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que no tienen pa' comer. ¿Cómo? Viejo facho.

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13: Y es así, otra vez, así, sin más, esta runfla se las pica. Raja a su barriada revestida por tangos, cumbias y candombes. Vuelven a sus calles de marchas, resistencias y pregones. 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

Caminemos por el fuego de los últimos días. Caminemos o corramos hasta esa colina desde donde renacerá la primera de las últimas risas.

frontera, Silvina Dámoli y todos ustedes. Buenas noches.

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2: Lluvia que llega de muy lejos y sube del mar hasta los abismos del cielo. Ya se ha calmado el viento y el canto de los pájaros se ha vuelto recuerdo. Solo el alma sabe dónde nace la indecisa luz de la tarde y uno siente de pronto el crepitar de las gotas en los árboles. Caminaremos y cantaremos bajo esta lluvia que sueña con transparentar los cuerpos. Ya no tendremos la nostalgia terrible de una vida perdida o el fatal sentimiento de un amor muerto. Después de la lluvia nos quedaremos solos en un profundo silencio.

Gracias. Tania Castellanos, una grande del bolero cubano, fundadora del movimiento del feeling, hizo este bolero hermoso que tituló En Nosotros.

0: Gracias.
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1: Pablo Milanés canta boleros en Tropicana, invierno de 1992. Edición Marcos Castillo. Voz Sadie Flor. Realización Sigfredo Ariely.

0: me los puedo llevar?
1: No, espere un momento. Venga, muchachos.
2: ¿Nos permiten un momento?
0: ¿Cómo no? ¿Usted dirá?
2: Antes, ¿con quién tenemos el gusto de hablar?
1: Somos los tres charros enamorados.
3: Ya nos chupó la bruja.
0: Pues ni modo, señores, no pensamos defenderlos.
2: Pueden ustedes obrar como mejor les parezca.
0: Pero les suplicamos que todo ocurra sin escándalo.
2: Y de ser posible, fuera de aquí.
1: Antes, díganos una cosa.
0: ¿Sí?
4: ¿Por qué cantando ustedes tan bonito como cantan, han tenido necesidad de usar nuestro nombre?
2: Pues no, no lo van a creer, pero fue por amor.
1: Sí, nos confundieron con ustedes.
2: Tres lindas millonarias.
0: Y pues claro, por temor a perderlas.
1: Las dejamos que nos siguieran creyendo.
0: Pero como les dije antes, estamos dispuestos a ir donde sea.
1: No, nosotros como buenos mexicanos sabemos de las cosas del amor.
4: Y el amor es muy diablo, ¿eh? Sí. Bueno, muchachos, no se las pierdan.
0: Óigame, pero...
1: Háganse de cuenta que no hemos llegado y vayan.
2: Muchas gracias.
3: Muchas gracias.
2: Son guates,
1: muy gracias. Amables.
2: ¿Qué? ¿Ya les he hecho mano?
1: ¿Usted cree que es un delito enamorarse?
2: Hombre, que yo sepa, no.
1: Bueno, pues déjelos tranquilos, que ese es el único delito que han cometido. ¿Va?
2: ¿Usted ha entendido una palabra de esto?
1: Cualquiera diría que ya es novio de tiempo.
0: Algo hay de eso, tío, algo hay de eso.
1: Pues bendito sea Dios que se dignó prestar oídos a lo que tanto le pedí.

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19: Piloto y Vera, un dueto de compositores extraordinarios. Quisiera recordar esta época en que Piloto todavía vivía e hicieron esta maravillosa canción que titularon Debí llorar.

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0: Y para que vea que estamos satisfechos de la labor de usted, pienso presentarla en toda la red de mis cabarets de la costa. ¿Le gusta a usted viajar?
1: Sola, no mucho.
0: Pero para una mujer como usted no es nada difícil encontrar una compañía.
1: No se equivoca usted. Pero no acepto cualquiera.
0: Estaba seguro. Por eso le hablo así. Me interesa usted.
1: ¿Me necesita usted para algo más?
0: No. Pero quiero que sepa que en mí encontrará usted siempre un apoyo incondicional.
2: En vivo, Pablo canta las palabras de amor de América Latina, algo fácil de recordar.

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0: Esto sucedió cuando la gente comenzaba a sentir la breve ilusión de un nuevo invierno. Por sus propios caminos fueron llegando los músicos. Trajeron la guitarra española, el bongó puntual, los blancos y negros del teclado. Luego se hizo la voz.
1: Gracias.
0: Admito que pudo suceder en otro sitio, en otro ámbito. Pero, sin duda, fue una verdadera fortuna que se reunieran, precisamente en Tropicana, los boleros de toda la vida y Pablo Milanés.

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Encantado de estar con ustedes en una noche más, una hermosa noche más de boleros en Tropicana. Y ahora vamos hacia Cuba con uno de los grandes del bolero, Fran Domínguez, que tituló este bolero antológico, ¿Cómo te atreves?

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0: Bolero, sí. Y algún que otro tango, ¿por qué no? Tangos de Gardel y Lepera que también dejaron memoria de amor nuestro.
1: Gardel y Lepera.

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2: El maestro Martín Rojas en la guitarra. El maestro Eduardo Ramos en el bajo. Y los maestros Osmani Sánchez y Aranguito, batería y percusión respectivamente de nuestro grupo. Vamos a hacer un bolero antológico en América de Abel Domínguez, mexicano, que tituló Perfidia.

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7: Los hombres que hablan y prometen mucho, me dijo una anciana, hablan por hablar, hilando en la rueca su pobreza, ella con el mismo hilo se tejió un sueño, que hay que hacerlo cierto, no esperemos más. Si hablamos en serio de cambiar la vida, busquemos la forma.

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Gracias a los amigos de Fibra del Litoral por ayudarme a cantar este chamamé. Estos amigos de Resistencia del Chaco, muchas gracias, amigos.

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que puede ofrecer un peón que no sea su pobreza. A veces me entran tristeza y otras veces rebelión. En más de alguna

En el norte se utilizan términos extraños a veces, verdaderos aciertos populares que el idioma común no puede cumplirlo. Por ejemplo, el abeloreado. El abeloreado es el distraído, el elevado, el que no está en la onda por alguna razón. Ha pasado la noche en un velorio, han empezado primero a darle el pésame a todos los familiares, después ya el criollo se cansa de la tristeza, de la muerte, se pone a tomar copa y se pone a contar cuentos. Por ahí tiene que aparecer una vieja en medio del velorio y dice: por favor, dice, por respeto al muerto, dice, no cuenten cuentos tan cochinos. Pero la verdad que el que va al velorio se amanece, toma copa, está triste, después se ríe medio forzado con los cuentos verdes, y al otro día todavía hay que ir al entierro, y ya después del entierro ya no es hora para dormir, a cada rato suena el timbre, llama a la puerta, hay que esperar a la noche, no me voy a acostar, se pasará amanecido el día, y entonces este pobre muchacho anda a los botes, sale a la calle, ya se le viene un auto encima, frena y le pegan el grito: ¡abeloreado! Y ese es el abeloreado. Y una vez me abeloreé yo y tenía que hacer una chacarera, no le acertaba una. Bueno, y esa era nomás la chacarera, el abeloreado, así que así nomás, con un errorcito de vez en cuando la he hecho.

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9: Roxana, vení, vamos a cantar una chacarera.

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Bueno, el criollo tiene una relación con la muerte distinta al hombre de la ciudad. La muerte es una cosa natural y la trata a la muerte un poco mal en las coplas. Quiere ser descomedido para que la muerte se ofenda y no vuelva, como dice esa copla recopilada por Carrizo. Cuando venga la muerte no le hay de poner asiento, así no vuelve a venir y le sirve de escarmiento. Pero la muerte del hombre de la tierra tiene una extraña dimensión. Las pilchas que más quiere, el poncho, si tiene muchos hijos, uno solo lo va a heredar. ¿Qué van a hacer con un poncho? La mesa, que es de árbol, así se le dice al algarrobo en el norte, es para la hija mujer. Los bienes mínimos de la gente pobre siguen un camino determinado. Si se muere un angelito, hacen una fiesta que dura unos 3 o 4 días, porque los vecinos se los piden prestado para cantarle. Y el hombre así corrige esos barquinazos de la vida con un poco de alegría. Manuel Castilla, que hizo esta chacarera conmigo, la chacarera de la muerte, dice en el estribillo: qué pena me da la muerte, ¿pa' qué se pondrá a venir? Uno la invita con vino, no tiene con quién dormir.

Esta chacarera es trunca, alma y vida de Santiago, vieja como los coyullos que cantan allá en mi pago. Sangre de salitre y canto que corre por

recuerdo de las coplas que cantaron mis abuelos. Apenitas se la escucha, la sangre me cosquillea y hasta me salen de la

0: vieja y a todo aquel que la canta. Le sale la voz del alma y el son como por la garganta.
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cuando llega la palabra, como una broca en mis entrañas cava y me aturde, me presiona, se agiganta hasta que estalla. Entonces sí que tomo la palabra y la llevo de estandarte cuando veo que otros callan. Es fuego ardiendo en mis manos por contar lo que nos pasa. Es viento que arrastra penas, las lleva hasta mi garganta. Entonces viejos resabios son vendaval que no amaina y entra a tallar el dolor y ya nada más lo calla. Dolor que viene de antaño y que se hereda en la savia, juntando golpe tras golpe, pena tras pena guardada. Y lo soñé tantas noches que una gran luna bajaba como una niña sonriente para jugar en la plaza y que enredaba mi sombra con tantas sombras hermanas y que por gracia de Dios ninguna lucía más alta. De pronto al cantar un gallo se disipaba la magia y al nacer un nuevo sol todo quedaba en la nada. El rico volvía al palacio, el pobre volvía a la changa de lidiar contra el destino que lo empuja a la ignorancia porque no sabe de letras, de leyes y otras macanas, pero por gracia de Dios es el corazón quien manda y lo hace sentirse vivo y lleva otra vez la carga buscando un nuevo futuro y se cae y se levanta. Entonces por todos ellos vuelvo a tomar la palabra y la llevo de estandarte cuando veo que otros callan.

prendidos como apasancas, pesares que arrancan del pecho un cantar. Prendidos como apasancas, pesares que arrancan del pecho un cantar.

Django, mil noches de luna para acompañar. Como la samba de un chango, mil noches de luna para acompañar.

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0: Chelo Velázquez, Franqueza.
1: Perdona mi franqueza que

Gracias. Tania Castellanos, una grande del bolero cubano, fundadora del movimiento del feeling, hizo este bolero hermoso que tituló En Nosotros.

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Milanés canta boleros en Tropicana, invierno de 1992. Edición Marcos Castillo, voz Sadie Flor, realización Sigfredo Ariely.

Son boleros.

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0: ¿Escapar?
1: No, espere un momento. Venga, muchacho. ¿Nos permiten un momento?
0: ¿Cómo no? ¿Usted dirá?
2: Antes, ¿con quién tenemos el gusto de hablar?
1: Somos los tres charros enamorados.
3: Ya nos chupó la bruja.
0: Pues ni modo, señores, no pensamos defendernos.
4: Pueden ustedes obrar como mejor les parezca.
0: Pero les suplicamos que todo ocurra sin escándalo.
4: Y de ser posible, fuera de aquí.
1: Antes, díganos una cosa.
0: ¿Sí?
5: ¿Por qué cantando ustedes tan bonito como cantan, han tenido necesidad de usar nuestro nombre?
2: Pues no, no lo van a creer, pero fue por amor.
4: Sí, nos confundieron con ustedes.
3: Tres lindas millonarias.
0: Y pues claro, por temor a perderlas.
4: Las dejamos que lo siguieran creyendo.
0: Pero como les dije antes, estamos dispuestos a ir donde sea.
1: No, nosotros como buenos mexicanos sabemos de las cosas del amor.
5: Y el amor es muy diablo, ¿eh? Sí. Bueno, muchachos, no se la pierdan.
0: Óigame, pero...
1: Háganse de cuenta que no hemos llegado y vayan.
4: Muchas gracias. Muchas gracias.
3: Son guates.
4: Muy amables.
6: ¿Qué? ¿Ya les he hecho mano?
1: ¿Usted cree que es un delito enamorarse?
6: Hombre, que yo sepa, no.
1: Bueno, pues déjelos tranquilos, que ese es el único delito que han cometido. ¿Va?
6: ¿Usted ha entendido una palabra de esto?
4: Cualquiera diría que ya es novios de tiempo.
0: Algo hay de eso, tío, algo hay de eso.
4: Pues bendito sea Dios que se dignó prestar oídos a lo que tanto le pedí.

Piloto y Vera, Piloto y Vera, un dueto de compositores extraordinarios. Quisiera recordar esta época en que Piloto todavía vivía e hicieron esta maravillosa canción que titularon Debí llorar.

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0: Y para que vea que estamos satisfechos de la labor de usted, pienso presentarla en toda la red de mis cabarets de la costa. ¿Le gusta a usted viajar?
1: Sola, no mucho.
0: Pero para una mujer como usted no es nada difícil encontrar una compañía.
1: No se equivoca usted. Pero no acepto cualquiera.
0: Estaba seguro. Por eso le hablo así. Me interesa usted.
1: ¿Me necesita usted para algo más?
0: No. Pero quiero que sepa que en mí encontrará usted siempre un apoyo incondicional.
1: Gracias. Alberto.
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7: Esto sucedió cuando la gente comenzaba a sentir la breve ilusión de un nuevo invierno. Por sus propios caminos fueron llegando los músicos. Trajeron la guitarra española, el bongó puntual, los blancos y negros del teclado. Luego se hizo la voz.
8: Gracias.
7: Admito que pudo suceder en otro sitio, en otro ámbito. Pero, sin duda, fue una verdadera fortuna que se reunieran, precisamente en Tropicana, los boleros de toda la vida y Pablo Milanés.

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2: Encantado de estar con ustedes en una noche más, una hermosa noche más de boleros en Tropicana. Y ahora vamos hacia Cuba con uno de los grandes del bolero, Fran Domínguez, que tituló este bolero antológico ¿Cómo te atreves?

0: Bolero, sí. Y algún que otro tango, ¿por qué no? Tangos de Gardel y Lepera que también dejaron memoria de amor nuestro.
1: Gardel y Lepera.

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8: Hola Argentina, muy buen día, ¿cómo están? Buen comienzo de semana. Les estamos dando la bienvenida a esta producción informativa nacional de Farco, el Foro Argentino de Radios Comunitarias. Estamos aquí en nuestro centro de producción en la ciudad de Rosario y ya estamos enlazadas las radios comunitarias del país para la primera edición.

0: edición de este lunes 22 de junio de 2026. En Rosario, una importante movilización expresó su repudio a la presencia de Milei en el acto por el Día de la Bandera. Sindicatos, organizaciones y otros sectores sociales se movilizaron en el centro de la ciudad, mientras en el Monumento Nacional a la Bandera el presidente participaba del acto oficial junto al intendente Pablo Hapkin, el gobernador Maximiliano Puyaro, su hermana Karina Milei, sus ministros y el jefe de gabinete, Manuel Adorni. Todo con una escasa participación popular. Por el operativo de seguridad, el acto de rechazo a Milei se realizó en la céntrica Plaza Pringles, ubicada a más de 10 cuadras.
1: Bueno, acá estamos en la empresa Pringles para repudiar la presencia de Milei y toda su banda en el Monumento a la Bandera y para desagraviar a la bandera argentina en este momento, un gobierno entreguista, un gobierno y un presidente que le gusta más la bandera de Estados Unidos y la de Israel que la de su propio país. Así que acá estamos en unidad, un conjunto importante de organizaciones sindicales, sociales, políticas para repudiar la presencia de Milei en la ciudad de Rosario y para desagraviar la bandera.
2: Por todo lo que ha pasado en estos días, porque agarran cualquier excusa para entregar como entregaron todo el río. Eso es vender la patria. Así que es una hipocresía venir al Monumento a la Bandera cuando más tenemos que defender nuestros colores y nuestro país. Patria somos nosotros, patria es nuestro territorio, patria son nuestra riqueza, para que viva en nuestro pueblo mejor, no para que cuatro vivos y encima extranjeros se la lleven todas.
0: Voces de la movilización contra Milei en Rosario, la cobertura de Aire Libre, Radio Comunitaria. Y también en Rosario se realizó la cuarta edición del Encuentro Federal por la Soberanía. Fue en la sede de la Facultad de Ciencias Médicas y estuvo marcado por el rechazo a la reciente confirmación de la concesión que hizo el Gobierno Nacional de la vía navegable del río Paraná a la transnacional Jan de Nul. Vamos a escuchar a Luciano Orellano del Foro por la Recuperación del Paraná en la apertura de este encuentro.
3: Es el enemigo más peligroso. Es el imperialismo yanqui y el fascista Donald Trump. Y esos tipos vienen por América Latina. ¿Y saben por qué? Porque ningún imperio, ningún imperialismo se puede sostener sin retaguardia. Y la retaguardia para ellos es el territorio. Ellos vienen por el petróleo, por Venezuela. Ellos vienen por el agua. Ellos vienen por los alimentos. Ellos vienen por los litios, ellos vienen por los pasos bioceánicos, ellos vienen por la Antártida.
0: Parte de lo que se oía en la apertura del Encuentro Federal por la Soberanía realizado en Rosario. En la ciudad de Buenos Aires se realizó un banderazo por la libertad de Cristina Fernández. El acto se realizó en el Parque Lezama y fue cerrado por el diputado nacional Máximo Kirchner. Esto decía el hijo de la expresidenta.
4: Esa mujer es la que muchos queremos votar. Esa mujer es la que muchos queremos tener de vuelta en la Casa Rosada. ¿Y saben por qué? Porque volvemos y queremos tener otra vez alguien que cuida a los argentinos y argentinas. Porque no solo se trata de llegar a la Casa Rosada, se trata que el día que deje la presidencia, la Plaza de Mayo reviente de gente. Ese día en que vuelva a haber un presidente o una presidenta en Argentina que su pueblo vaya a despedir, será que la patria recuperó el camino correcto. ¡No aflojen! ¡Que no les gane la tristeza! ¡Seamos solidarios! Y como dijo ella, estemos donde cada argentino y argentina necesita una mano. Esa es la tarea. Queremos tener una candidata y no candidatos por default. Muchísimas gracias por quererla. Muchísimas gracias por cuidarla. Muchísimas gracias por acompañarla. Muchísimas gracias por demostrar que valió la pena enfrentarse a los más poderosos de la Argentina. Siempre agradecido y a su disposición.
0: Y tras el acto, parte de los militantes se movilizaron hacia la casa del barrio de Constitución, donde cumple arresto domiciliario la expresidenta, que salió a saludar desde el balcón. Vamos ahora a Córdoba, porque allí cooperativas productivas realizaron su primer feriazo. Nos informa nuestra compañera Melisa Villalba desde Radio Pueblo de Anfunes.
5: Buenos días, Pepe, y a toda la audiencia de Farco. Este sábado se realizó un feriazo de cooperativas y unidades productivas en pleno centro de la ciudad de Córdoba. La iniciativa surgió desde la Escuela Total de Oficios del Frente Organizaciones en Lucha, FOL, y congregó a decenas de cooperativas de trabajo, emprendedores y organizaciones de la economía popular. Este primer feriazo surge en respuesta a la difícil situación económica que se atraviesa debido a políticas de ajuste y una economía que no repunta. Durante la jornada, el público participante pudo conocer, comprar e intercambiar productos y servicios que brindan diversas ramas y sectores del trabajo cooperativo de Córdoba. Desde Radio Pueblo, conversamos con Maximiliano Maita, referente del Frente Organizaciones en Lucha, quien calificó al evento como muy positivo.
6: Un saldo enormemente positivo. Esto va a desarrollarse como una iniciativa regular, una idea que surge de la necesidad de darnos alternativas frente a la adversidad que vivimos, a la precariedad con la que estamos viviendo los sectores más humildes de la producción y del trabajo en Córdoba. Y este primer feriazo nos dio la pauta de que es necesario un lugar de encuentro, de visibilización, de compartir estrategias, poder comprar, vender, trocar. Y también poder resistir y organizarnos para luchar.
5: Por otro lado, Maximiliano Maita destacó el papel de los medios comunitarios y cooperativos.
6: Hacemos un feriazo para poder afrontar lo que nos pasa frente a la precariedad de la vida, la adversidad del ajuste y de la falta de laburo. Ahora bien, darle voz a eso es igual de importante. Todas las estrategias del gobierno han sido destinadas a que no podamos expresar lo que nos pasa y que puedan expresarse un montón de unidades productivas, de cooperativas, incluso medios compañeros. Muy importante.
5: El encuentro contó con la participación de la Federación de Cooperativas de Trabajo, FECOTRA, y medios del Foro Argentino de Radios Comunitarias, FARCO, donde se transmitió en vivo a través de Radio Sur este primer feriazo cooperativo y cordobés. Reportó para el informativo Farco, Radio Pueblo de Anfunes, Córdoba.
0: En Colombia, Abelardo de la Espriella sacó ventaja sobre Iván Cepeda en la segunda vuelta presidencial, según el primer conteo de votos. El resultado oficial le otorga el 49,66% de los votos contra el 48,7% de Cepeda, unos 250.000 votos de diferencia. El candidato opositor celebró como ganador y futuro presidente, pero Cepeda pidió esperar al conteo definitivo. Vamos a escuchar a los dos candidatos.
7: Compatriotas, con una gratitud infinita hacia Dios, con el alma colmada de emoción y con un amor inmenso por Colombia, comparezco esta noche ante ustedes para anunciar la noticia más importante de mi vida. El pueblo colombiano me ha confiado el honor supremo de servirle como su próximo presidente de la República de Colombia.
8: El preconteo que se ha realizado en la noche de hoy lo reconocemos como un dato que es aún no oficial ni vinculante. Reconocemos su primer resultado, pero a renglón seguido debemos informar que nuestro grupo de testigos, decenas de miles, abogadas y abogados, están procediendo a impugnar 33.000 mesas en todo el país.
0: Lo que decía Iván Cepeda, el candidato oficialista, partidario del actual presidente Gustavo Petro, y antes Abelardo de la Espriella, el candidato de ultraderecha que por el momento es el presidente electo de Colombia.

0: deportiva en el noticiero de Farco, porque Argentina juega contra Austria su segundo partido en el Mundial y va por la clasificación. Desde las 14 en Dallas, la selección abrirá la jornada de hoy del Mundial y si gana va a estar en la siguiente ronda. El entrenador Lionel Scaloni dijo en conferencia de prensa que va a ser un partido difícil.
1: Bueno, Austria es un rival difícil, que tiene muy buenos jugadores, que presiona bien, que es un equipo vertical, ha hecho una gran clasificación y lo hemos estado viendo que es un rival a tener en cuenta. Así que será un partido complicado. Los dos hemos ganado nuestro primer partido, eso puede ser que ayude a que el espectáculo sea aún mejor, así que difícil, duro.
0: Y el fin de semana volvió a dejar sorpresas para equipos sudamericanos. Ecuador no pudo con Curazao, terminó 0-0 y para clasificar deberá ganarle nada menos que a Alemania en la última fecha. Uruguay empató 2-2 con Cabo Verde y se va a jugar la clasificación contra España. El resto de los partidos del fin de semana, el viernes Estados Unidos le ganó 2-0 a Australia, Marruecos 1-0 a Escocia y Brasil 3-0 a Haití. El sábado Paraguay derrotó 1-0 a Turquía, Países Bajos 5-1 a Suecia, Alemania 2-1 a Costa de Marfil y hubo empate 0-0 entre Ecuador y Curazao. El domingo 5 partidos, Japón 4-0 a Túnez, España 4-0 a Arabia Saudita, Bélgica, Irán 0-0, Uruguay, Cabo Verde 2-2 y Egipto le ganó 3-1 a Nueva Zelanda. Para hoy, como decíamos, a las 14 Argentina, Austria, a las 18 Francia, Irak, a las 21 Noruega, Senegal y a las 12 de la noche por el grupo de Argentina se enfrentan Jordania y Argelia.
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0: Y hasta ahí llegamos con la primera edición de Informativo Farco de este lunes 22 de junio de 2026. Cristian Torres estuvo en controles, Pepe Frutos en la conducción y las radios que integran Farco en la producción. Nos reencontramos en la segunda del día. Chau.
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El maestro Martín Rojas en la guitarra. El maestro Eduardo Ramos en el bajo. Y los maestros Osmani Sánchez y Aranguito, batería y percusión respectivamente de nuestro grupo. Vamos a hacer un bolero antológico en América de Abel Domínguez, mexicano, que tituló Perfidia.

0: Gracias.
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0: Muchas gracias.
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En el norte se utilizan términos extraños a veces, verdaderos aciertos populares, que el idioma común no puede cumplirlo. Por ejemplo, el abeloreado. El abeloreado es el distraído, el elevado, el que no está en la onda, por alguna razón. Ha pasado la noche en un velorio, han empezado primero a darle el pésame a todos los familiares, después ya el criollo se cansa de la tristeza, de la muerte, se pone a tomar copa y se pone a contar cuentos. Por ahí tiene que aparecer una vieja en medio del velorio y dice: por favor, dice, por respeto al muerto, dice, no cuenten cuentos tan cochinos. Pero la verdad que el que va al velorio se amanece, toma copa, está triste, después se ríe medio forzado con los cuentos verdes, y al otro día todavía hay que ir al entierro, y ya después del entierro ya no es hora para dormir, a cada rato suena el timbre, llama a la puerta, hay que esperar a la noche, no vaya a acostarse, pasará amanecido el día, y entonces este pobre muchacho anda a los botes, sale a la calle, ya se le viene un auto encima, frena y le pegan el grito: ¡abeloreado! Y ese es el abeloreado. Y una vez me abeloreo yo y tenía que hacer una chacarera, no le acertaba una. Bueno, y esa era nomás la chacarera, el abeloreado, así que así nomás, con un errorcito de vez en cuando la he hecho.

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4: Hola, hola, ¿cómo están? Bienvenidas, bienvenidos a Expreso Farco, el programa semanal del Foro Argentino de Radios Comunitarias. Este encuentro que mantenemos cada 7 días para compartir con ustedes otras historias, las que recogen en sus lugares nuestros compañeros y compañeras en las radios comunitarias de Farco. Y en el programa de hoy conocemos lo que está pasando con la industria en una de las provincias donde se siente fuertemente la política nacional de devastación productiva. Hablamos de lo que está pasando en una de las provincias donde los empresarios mediáticos y los gobiernos se protegen mutuamente y tienen a sus trabajadores, los trabajadores y trabajadoras de prensa, cada vez peor. Vemos cómo está funcionando en una de las ciudades más importantes del país el nuevo sistema de estacionamiento que incluyó a quienes eran los cuidacoches. Y también recordamos a una enorme mujer, madre y símbolo de la lucha por los derechos humanos y el sueño colectivo de una patria justa. Compartimos el Expreso Farco de hoy.
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4: Tati Almeida, madre de Plaza de Mayo, parida por su hijo desaparecido, que con su pañuelo, su mensaje incansable y su voz rotunda, marcó hasta el final el camino a seguir por esa patria soñada por los 30.000. Maite Guida, nuestra compañera desde Radio Trinchera de La Plata, y esta producción para abrir el Expreso Farco de hoy.
5: Lidia Estela Mercedes, mi Uranga, para nosotros Tati Almeida, dejó este plano a 50 años del último golpe de Estado cívico-militar y eclesiástico. Presidenta y línea fundadora de Madres de Plaza de Mayo, fue maestra de escuela y para muchos argentinos, de la vida. Madre de Alejandro Martín Almeida, quien militaba en el Partido Revolucionario de los Trabajadores, en el Ejército Revolucionario del Pueblo, PRT-ERP. Fue detenido desaparecido en 1975 a sus 20 años. Tati partió sin tener conocimiento de su paradero, pero sin dejar ni un solo día de buscarlo. Tati fue criada en familia gorila, su padre, oficial de caballería, su hermano, coronel. Toda una familia profundamente antiperonista. Su marido Jorge también venía de familia militar. Con él tuvieron 3 hijos, Jorge Martín, Alejandro Martín y María Fabiana. Pese a su círculo, Tati siempre cargó con un sentido del humor y una honestidad brutal. En 1970 se divorció. Ella decía ser pionera en el asunto. Separarse era algo completamente ajeno y muy mal visto en ese momento. Alejandro, su segundo hijo, le decía graciosamente gorilita, pero nunca se privó de su cariño. El 17 de junio de 1975 saludó por última vez a su madre y no volvió a su casa. En ese momento la vida de Tati cambió para siempre. Su desaparición no solo la expuso a la tragedia de perder un hijo, sino además de enfrentarse a la destrucción de sus propias creencias. Tati siempre contaba que fue parida por la lucha de Alejandro, una herencia invertida y antinatural. Mientras lo buscaba, encontró una agenda con 24 poesías que él había escrito, descubriendo no solo al Alejandro poeta, sino desentrañando un lado de su vida que él había mantenido oculto. «Quisiera decirte, mamá, que lo que fui lo vas a encontrar en mis compañeros», le escribía Alejandro cuando ya sabía que su existencia se hacía más finita, pero que se eternizaba en la lucha por una patria más justa. Tomó esa herencia con las manos y le hizo carne. dio vuelta a sus convicciones y se volvió símbolo y guía de lucha por la memoria, verdad y justicia. Cuando lo desaparecieron, Tati fue a golpear inocentemente las puertas de militares conocidos por su familia, que por supuesto no le dieron respuesta alguna. Es así que tímidamente se acercó a Madres. Escuchamos a Tati contando esta anécdota a Radio Trinchera en el ciclo Entrevistas en la Trinchera.
6: Y sin embargo, te acercaste a Madres.
7: Me costó, porque yo decía, ay Dios mío, con el currículum que tengo, van a pensar que soy una espía, qué sé yo. Hasta que me decidí un año después, me fui con mi hija, con Fabiana, a la casa de las madres, y al entrar nomás en la pared vemos fotos, digo, buah, no soy la única. Y me atendió la madre con mayúscula, María de Lagarde de Antocolets, que ella buscaba a su hijo abogado, ¿no? Y María Adela me preguntó lo único que se preguntaba a una madre cuando se acercaba por primera vez: ¿a quién te falta a vos? Y ahí por fin yo hice mi catarsis.
5: Militante, irreverente y absolutamente humana, Tati nos dejó la tarea como sociedad de formar juventudes solidarias, con memoria, de ser una comunidad que no se canse de contar su historia para transformar la realidad.
7: Permanentemente estar explicando, y no hay que enojarse con aquellos chicos que lo votaron a Milei, ¿viste? Al contrario, hay que llamarlos, explicarles, que piensen un poco. Por ejemplo, ellos tienen que tener padres o abuelos jubilados y hay que ver cómo los están tratando. Ya te digo, estar permanentemente hablando y contando. Por eso es permanente, por eso es lo que ustedes hacen, chicos. Es muy importante, porque toman declaraciones y eso después ustedes lo pasan y la gente escucha. Y eso hay que seguir haciéndolo,
5: La escuchamos leer la poesía que le escribió su hijo Alejandro.
8: Si la muerte me sorprende lejos de tu vientre, porque para vos los tres seguimos en él, si me sorprende lejos de tus caricias que tanto me hacen falta, si la muerte me abrazara fuerte como recompensa por haber querido la libertad, y tus abrazos entonces solo envuelvan recuerdos, llantos y consejos que no quise seguir, quisiera decirte, mamá, que parte de lo que fui lo vas a encontrar en mis compañeros. La cita de control, la última, se la llevaron ellos. Los caídos, nuestros caídos, mi control, nuestro control está en el cielo y nos está esperando. Si la muerte me sorprende de esta forma tan amarga pero honesta, si no me da tiempo a un último grito desesperado y sincero, dejaré el aliento, el último aliento, para decir te quiero.
5: Por Alejandro, por los 30.000 y por la patria. Hasta la victoria siempre. Esto fue un reporte de Radio Trinchera.
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4: La parada del Expreso es Santa Fe, la provincia donde unos pocos empresarios manipulan la información en complicidad con el gobierno provincial y maltratan a los trabajadores y trabajadoras de prensa. La producción de nuestro compañero Félix García Colombi desde Aire Libre, Radio Comunitaria de Rosario.

0: El periodismo es incomodar al poder. Pero, ¿qué pasa cuando el poder ataca al periodismo? El Estatuto del Periodista pierde vigencia en 2027. Es el estatuto que reglamenta la actividad laboral de las y los trabajadores de prensa. Las condiciones de trabajo son cada vez más precarias. Los fondos de fomento a los medios comunitarios fueron arrancados por la motosierra de Milei de manera ilegal. ¿Es posible una democracia de verdad cuando la actividad periodística es atacada por los dueños del poder económico y del poder político? En el marco de las actividades por el mes del periodista, se llevó a cabo el foro Periodismo, Democracia y Libertad de Expresión en la Cámara de Diputados de la provincia de Santa Fe, donde el Sindicato de Prensa de Santa Fe y el Sindicato de Prensa de Rosario, junto a legisladores, académicos y trabajadores y trabajadoras de prensa, presentaron el nuevo Estatuto del Periodista y analizaron el contexto actual, donde el poder político, que es del poder económico, y la concentración de medios en pocas manos, sigue creciendo como un monstruo que pisa fuerte para quedarse con todo también en la provincia de Santa Fe. Edgardo Carmona, secretario general del Sindicato de Prensa Rosario.
1: Y un dato más, porque la verdad no está en nuestro discurso, la verdad está en la información pura y dura. Aquellos que se victimizaron en el 38 diciendo que si se hacía un estatuto de periodista iban a cerrar. Aquellos que con los 21 puntos y una ley de medios audiovisuales que nunca pudo entrar en vigencia, a pesar del consenso absoluto de haber recorrido el país y todas las plazas para ser discutida, nunca pudo entrar en vigencia por el poder judicial y el poder mediático que lo impidió a través de cautelares, y vino Macri con dos decretos la desestructuró. Bueno, esas víctimas de lo popular, esas víctimas que son o que eran los que se decían los grandes medios que iban a cerrar, yo quiero contarles dónde están hoy. ¿Dónde están hoy las víctimas de ese proceso democrático que iban a cerrar? Clarín, que vendió hace poquitito por 16 millones de dólares a Huertain el fútbol, es el monopolio absoluto de las telecomunicaciones en la República Argentina, de donde obtiene el 90% de sus ingresos. Huertain, amigo del gobierno, que puso mucha guita para que Milei está donde está, es uno de los grupos latinoamericanos más potentes de la comunicación, con sede casi para todas sus actividades en Brasil y actividades en toda Latinoamérica. Huertain, la otra víctima. La Nación, otra víctima. Con La Nación más, Manzano y Vila, víctimas absolutas. Construyendo desde la capitalización de deuda, quedándose con cables, radios, y hoy siendo uno de los grupos más poderosos de la energía en la República Argentina. Esas son las víctimas y nosotros los victimarios. Por eso queremos que el estatuto tenga plena vigencia. No estamos velando un muerto. El estatuto del periodista tiene plena vigencia, legal hoy, pero filosófica, práctica, y cientos de fallos dicen que es aplicable fundamentalmente a las nuevas prácticas periodísticas. Es cierto lo que dice la compañera. Discutamos algunas facetas de modernización en función de nuevas prácticas por nuevas tecnologías, pero no perdamos la esencia, el núcleo duro del estatuto que nos ha acompañado sabiamente durante 80 años. Gracias, compañeros.
0: Carlos Delfrade, periodista de investigación y diputado provincial en Santa Fe.
2: También lo que para nosotros es fundamental: basta de tenerle respeto tan increíblemente superior a los empresarios que se hicieron cargo de los dueños de los grandes medios de comunicación de la provincia de Santa Fe. El señor Gustavo Scaglione acaba de ser beneficiado en la ciudad de Rosario con la propiedad del predio de la Sociedad Rural, uno de los hombres que más ha generado censura en la provincia de Santa Fe, es beneficiado por el intendente de la principal ciudad de la provincia de Santa Fe. Lo mismo podríamos hablar de los titulares del diario El Litoral, varias veces vinculados a distintos sectores, vinculados a los negocios corporativos que se hace con la colonización del Estado a través de esas relaciones políticas que se establecen entre los dueños de los medios de comunicación y los distintos sectores de los medios vinculados también a la información. Para nosotros es fundamental desplazar eso, porque si no, se muere el periodismo. El poder de un empresario mediático ha hecho que, por ejemplo, hemos tenido casos en Rosario, y seguramente Edgardo Carmona ha desarrollado mucho de este tema, de lo que significa cómo algunos tipos que llegaron a ser presidentes de clubes en la ciudad de Rosario se hicieron cargo de radios, de diarios, y que después generaban amenazas a los trabajadores de prensa. Hemos visto cómo otros dueños de medios de comunicación se quedaban con la explotación del puerto de la ciudad de Rosario y después terminaron denunciados por lavado de dinero. Hemos visto cómo sectores empresariales vinculados a la televisión rosarina terminaron también siendo directamente vinculados a lo que fue el peor de los hechos históricos que le tocó a la Argentina, que fue el terrorismo de Estado a partir de 1976. Respetar de esa manera, sacrosanta, poner una cantidad de dinero en el desarrollo de los medios de comunicación con plata del Estado, termina siendo un elemento por lo menos muy, pero muy curioso. Nosotros hasta podríamos llegar a decir que no está mal el dinero invertido en difundir las actividades vinculadas a los gobiernos. Pero digan dónde, quiénes son los que reciben las mayores pautas, por qué no hay democracia.
0: Aún en este contexto, donde se maltrata al periodismo y a la democracia, la función del periodismo es informar al pueblo e incomodar al poder. La tarea es de todos los días.

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1: De cada 10 máquinas, 6 están paradas. Es la industria de Mendoza, pero podría ser la de cualquier otra provincia argentina que sufre las políticas antiproductivas y antinacionales de Milei. Radio Comunitaria Cuyum y el informe desde Godoy Cruz.
2: La industria metalúrgica de Mendoza atraviesa un periodo crítico sin precedentes, al igual que en el país, caracterizado por una contracción severa en su actividad que obliga a los talleres a operar con apenas el 40% de su capacidad instalada. Así lo reveló Fabián Solís, titular de ASIMMET, Asociación Industrial de la Provincia de Mendoza, durante una entrevista realizada por Cuyun FM Radio Comunitaria, donde detalló el panorama desolador del sector impulsado por la falta de tracción en sus 5 ejes históricos: construcción, minería, petróleo, gas y la agroindustria.
3: Nosotros hace varios años que venimos en una caída constante de nuestros niveles de actividad. Puntualmente en Mendoza, hoy esa caída de la actividad se ve reflejada en la utilización de la capacidad instalada. A esto lo traducimos que nuestra capacidad instalada es del 40%, eso significa que de cada 10 máquinas, 4 son las que están funcionando.
2: Fabián nos cuenta que la industria está atravesando un periodo de caída de varios años y nos cuenta cuáles son los sectores más afectados.
3: Mira, nosotros lo que estamos visualizando de esta caída a nivel nacional viene siendo que en distintos conurbanos de la República Argentina tenemos problemas en los sectores más industrializados. Estos sectores más industrializados, el 60% de la industria metalúrgica se genera en el conurbano bonaerense, y generalmente esto cae por esa grande industria que generan máquinas agrícolas, que son de fundiciones y que hoy se ven más afectadas. ¿Qué es lo que sucede en Mendoza? Mendoza es, la industria metalúrgica se basa en 4 ejes: el eje de la producción, el eje de la minería, los proveedores de servicio y maquinaria para el petróleo y gas y energía, y el sector agroindustrial. En Mendoza, estos 4 sectores que te nombré no están traccionando, por lo cual la caída no para de caer en su capacidad instalada. Entonces, esto se basa principalmente porque estamos en momentos donde no se visualiza a la industria metalúrgica como una herramienta que podría activar la economía y principalmente generar esos puestos de trabajo formales que hoy están haciendo falta en la Argentina.
2: Fabián comenta la importante importación de China con sus módulos de casillas terminados y cómo nos afecta enormemente.
3: Todo lo que está ingresando de Chile a la Argentina por esa regulación y por esa apertura es muy perjudicial para el sector productivo, y principalmente es muy perjudicial para la industria metalúrgica, y esto nosotros lo hemos reflejado en toda la maquinaria que está ingresando, de lo cual el mundo no está haciendo eso, ¿sí? El mundo industrial no permite y genera regulaciones ante el ingreso de productos chinos, porque en el mundo industrial se está discutiendo a dónde se fabrica el producto. Bueno, nosotros, si empezamos a mirar al primer mundo, como hace el gobierno nacional, bueno, tendría que tomar medidas para regular ese ingreso, ya que el producto chino está subsidiado por un país. Ni una pyme no puede competir contra un país. Así que creemos que el gobierno tiene que tomar medidas, creemos que eso es una competencia desleal y que nuestras industrias metalúrgicas se están viendo perjudicadas porque nuestro gobierno nacional no está tomando medidas necesarias para apoyar la producción local.
2: Fabián nos aclara que si una pyme es cerrada, se ve afectada toda la sociedad.
3: Y al cerrar una pyme, quiero detenerme en este detalle.
4: Sí.
3: Se ve afectada la sociedad en su conjunto, porque una pyme metalúrgica es un complemento perfecto de las universidades, de la escuela técnica y de la sociedad que se desarrolla alrededor de la industria metalúrgica. Así que el gobierno tiene que visualizarlo, el gobierno tiene que entender y tiene que generar políticas industriales que impulsen el trabajo local y que impulsen la universidad y a nuestras escuelas técnicas.
2: Desde Radio Comunitaria Cuyún, en la provincia de Mendoza, nos despedimos exigiendo al gobierno nacional que regule las importaciones chinas para favorecer a nuestras industrias. Y Roberto Pino en locución y Michael Pereira en edición, les decimos hasta la próxima.
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1: ¿Cómo estará funcionando el nuevo sistema de estacionamiento que se puso en marcha en Córdoba y que, en lugar de expulsar a los cuidacoches, los incluyó para que puedan seguir teniendo trabajo y un ingreso fijo? Nos lo cuenta Radio La Ranchada desde Córdoba Capital.
5: De Córdoba avanza con la implementación del nuevo sistema de estacionamiento medido y controlado, que incorpora una modalidad 100% digital y reemplaza la figura de los tradicionales cuidacoches, conocidos como naranjitas por los constatadores urbanos integrados en cooperativas. A pocas semanas de su puesta en marcha, el sistema continúa en una etapa de adaptación. Desde las cooperativas destacan el inicio de la implementación, aunque reconocen que persisten dificultades técnicas y desafíos económicos para los trabajadores, que buscan consolidar un servicio con continuidad hasta 2031. Escuchamos a un constatador del nuevo sistema de estacionamiento medido, que explica cómo es el trabajo cotidiano en la calle y el acompañamiento que brindan a las y los usuarios durante esta etapa de adaptación.
6: En cierta manera, para mí ver, hablo por mí, lo veo mejor al sistema. ¿En qué sentido? En el trato de la persona, porque antes me trataban mal como naranjita y ahora cambio la cosa, se dio vuelta las cosas, porque ahora me merezco un respeto, me respetan algunos, y muchos que no están conformes a la modalidad esta me tratan mal, te insultan, te agreden, te amenazan porque vos no quieren que les cambie el auto, en fin, lo que ellos no entienden, que espero que lo entiendan, que fue a partir del día 10 que nosotros somos contactadores. Nosotros le sacamos foto a la patente para verificar el pago de ellos, nada más. Yo no cobro ni la hora y yo no multo a nadie. Quiero que le quede claro. Y no merecemos los tantos insultos y malos tratos que los hacían. Lograron sacar los naranjitas. Yo ya no soy más naranjita, ya no soy más cuida auto. Ahora soy contactador. Trabajo ciertamente para la municipalidad y para las cooperativas. Y el pago, honestamente estábamos indecisos porque al no tener auto, ¿cómo cobrar? Porque fueron para otro lado, para Barrio Junior, donde no cobran. En fin, la veía mal. Pero estoy conforme porque nuestro contratista los pagó 340 mil pesos por quincena. Y estoy conforme, porque con eso yo puedo pagar el alquiler libremente. Antes sí, a lo mejor ganaba un poco más con lo que me daba la gente. No lo voy a negar. Pero la plata, así como me la daba, se me iba. Porque uno te daba un poquito, te daba de más, que vos tenés que llevarla a comer a casa y la gastaba en el mismo día. Ahora yo aguanto 15 días y la tengo toda junta. Pagué el alquiler, pagué la luz y ahora me quedan 15 días para mí. Estoy totalmente conforme con esta modalidad.
5: El nuevo esquema contempla además una serie de exenciones y descuentos para distintos sectores. Los beneficios alcanzan a frentistas, personas con discapacidad, mayores de 70 años, trabajadores en relación de dependencia, profesionales independientes y comerciantes, con bonificaciones que pueden llegar al 75% del valor del estacionamiento en las zonas habilitadas. Por su parte, Keima Sachesi, referente de la Cooperativa de Vecinos Autoconvocados de Cuidacoches de la ciudad de Córdoba, señaló que uno de los principales desafíos es consolidar el trabajo de las cooperativas y acompañar a la ciudadanía en la utilización de las nuevas herramientas.
7: Nosotros en realidad este primer periodo, estos son periodos de prueba y error, como todo sistema que uno implementa. Hay algunas cosas que hay que arreglar, por supuesto, en la parte técnica, y las otras, estarían un poquito en discusión con respecto a algunas problemáticas que tenemos con respecto a algunas cobros que se hacen que no corresponden, o algunas decisiones que se van tomando y que las cooperativas, no estamos notificadas todavía. Claro. Pero esto es como decimos, nosotros estamos en un barco, queremos que el barco no naufrague, queremos que el barco entre todos funcione, y estamos poniendo lo que es de la parte de las cooperativas, toda la mejor predisposición para que esto salga adelante. Y por supuesto, lo que hace a nuestra cooperativa, si bien son solamente constatadores, están ayudando a los usuarios a, si no le ingresa con la aplicación de su celular, a que, vayan al QR del cartel y puedan incorporar el pago.
4: Está bueno.
7: Hay a veces que ingresa el pago, a veces no, y bueno, esta problemática que es de ajuste. Nosotros hace 20 años que estamos siempre en la misma zona, o sea, ya es como una costumbre.
5: Desde las cooperativas involucradas, remarcan que la transición hacia el nuevo esquema busca ordenar el espacio público y al mismo tiempo garantizar la continuidad laboral de quienes históricamente desarrollaron esta actividad en las calles de la ciudad.

0: ¡No hay tiempo!
1: Y hasta aquí llegamos con Expreso Farco. Cristian Torres estuvo en los controles y en la edición final del programa. Pepe Frutos en la conducción. Hicieron el programa de hoy Radio Comunitaria Cuyum de Godoy Cruz, Radio Trinchera de La Plata, Radio Comunitaria La Ranchada de Córdoba y Aire Libre Radio Comunitaria de Rosario. Nos reencontramos la semana que viene con un nuevo Expreso Farco. Chau.
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9: Hola Argentina, saludos otra vez, les damos la bienvenida a esta producción informativa nacional de Farco, el Foro Argentino de Radios Comunitarias. Compartimos con ustedes que nos reciben a esta hora en todo el país, la segunda de hoy, lunes 22 de junio de 2026. El ministro bonaerense Carlos Bianco dijo que el gobierno de Axel Kicillof considera inocente a Cristina y aclaró que no es tiempo de definir candidaturas todavía. El ministro de Gobierno de la provincia de Buenos Aires respondió así, en conferencia de prensa, las consultas de los periodistas sobre los dichos de Máximo Kirchner en el banderazo por la libertad de la expresidenta. Bianco aseguró que su condena es injusta y sin pruebas.
10: Nuestra posición siempre fue muy clara respecto de la injusta prisión de Cristina. Se llevó adelante en el marco de un juicio en donde no se respetó el debido proceso, en una obra pública que no tuvo ejecución nacional, sino que fue de ejecución provincial en la provincia de Santa Cruz. Todos esos fondos y la autorización para llevar adelante esas obras públicas por las que supuestamente se la condena a Cristina fueron aprobados por unanimidad en el Congreso Nacional, en el momento de votar el presupuesto nacional y los anexos que refieren a las obras provinciales. No hay ninguna evidencia, no hay ninguna prueba de que Cristina haya estado involucrada en cualquier paso de esa ejecución, inclusive todos aquellos funcionarios intermedios que tienen que ver más con la ejecución presupuestaria y la vinculación con el gasto en las provincias, no han sido procesados y condenados, sino que solamente se terminó condenando a Cristina, repito, sin ninguna evidencia, solamente una referencia muy indirecta en un WhatsApp, etcétera. Así que nuestra posición siempre fue muy clara y va a seguir siendo muy clara. Nosotros creemos que esa condena es absolutamente injusta, que Cristina es inocente.
9: El ministro de Gobierno de la provincia de Buenos Aires, Carlos Bianco, también respondió sobre la definición de candidaturas en el peronismo.
10: Respecto de las candidaturas del PJ, lo hemos dicho múltiples veces, no lo ha planteado en esos términos el gobernador. Este no es el año de las candidaturas, es el año de las construcciones políticas, y eso es lo que nosotros estamos haciendo. Eventualmente el año próximo va a ser el año en que se definan primero las candidaturas y después se lleve adelante la campaña que corresponda al candidato que elija el pueblo peronista. En ese sentido se verá cuál es la forma concreta, la forma particular en que se definan las candidaturas.
9: Vamos ahora a Neuquén, porque allí el pueblo mapuche vive y celebra por estas horas su año nuevo, el reinicio del ciclo vital, el Guñoy Chipantu, y en San Martín de los Andes será a orillas del lago Lácar. Nos informa nuestra compañera Laura Cotescu desde la FM Pocahuyo.
11: Buenos días, Pepe, y a todas las radios de...

0: Nosotros vivimos hoy acá. ¿Cuál es nuestro kimón, nuestra relación con el medio ambiente, con la naturaleza? Descansó, y demasiado rápido diría yo, pero también tiene una consecuencia, porque debe ser la sequía que hay en este territorio, de aquí de Puelmapu. Y es preocupante cuando nosotros como mapuche nos alejamos de este kimón. Y uno como autoridad tiene, además de pena, tiene preocupación, justamente porque decimos siempre nosotros que hoy estamos nosotros, pero todos nuestros ancestros que están en este territorio, que nos levantan, le dan fuerza a uno para que salga a ver qué se puede hacer, qué debemos hacer como mapuche, no ser indiferente a la situación que estamos viviendo en todo sentido. Bueno, están pasando varias cosas como pueblo, como no solamente aquí en la provincia de Neuquén, sino a nivel nacional. Se están viviendo situaciones de atropello, pero también tiene que ver con la fortaleza con la que nosotros nos tenemos que levantar. Huiñoy Chipanto, volver otra vez, no solamente el Hualmapu se tiene que renovar, sino nosotros también, reafirmar nuestro kimón, nuestro Nehuén. Nuestro mapuche es un que es la forma con la que nosotros nos podemos contactar con los diferentes nehuenes aquí. El día 24 queremos juntarlo a la costa del lago Lácar para convocar a los mapuche principalmente y a los no mapuche también, aquellos que entiendan la cosmovisión del pueblo mapuche, porque vivimos aquí en un espacio territorial, compartimos un espacio territorial con mucha gente, y que ellos también comparten nuestra visión, nuestra mirada, nuestro kimón, nuestro elam.
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2: El gobierno comenzó a convocar a sindicatos y empresarios a renegociar los convenios colectivos de trabajo aplicando la reforma laboral. Uno de los sectores donde pretende renegociar es el propio Estado, donde el gobierno hace las veces de patronal. Convocó a los sindicatos y desde la Asociación Trabajadores del Estado aseguran que lo que se busca es quitar derechos y no modernizar los convenios. La secretaria adjunta de ATE a nivel nacional, Mercedes Cabezas, expresó su rechazo a esta convocatoria. Declaraciones a Radio Estación Sur.
3: Nos llaman a renegociar los convenios y nosotros decimos, no, bueno, momento. Renegociar los convenios, no. Si quieren, abran una paritaria. Si quieren, pensamos cómo mejorar los convenios. Pero si lo que vienen es a dar por tierra con la ultraactividad y con las miradas de convenio beneficiosos para los trabajadores, bueno, la verdad que no. No vamos a negociar, pero además no estamos de acuerdo con la ley de bases, en definitiva. Porque entendemos que es una ley que reforma patronalmente la vida de los trabajadores y de las trabajadoras.
2: Y esta convocatoria de renegociar el convenio colectivo llega luego del aumento salarial menor a la inflación que otorgó el gobierno a los estatales con el aval del otro sindicato, UPCN, y que incluye un 2,4% para junio, un 2,2% para julio y un 1,9% para agosto, además de un bono de 50.000 pesos por única vez en agosto.
4: La verdad que la paritaria nos pareció un chiste. Ahí incluso falta un porcentaje del 1,9 para el mes siguiente. Ellos estiman que la inflación va a estar por debajo del 2%. La verdad que las estimaciones del gobierno no coincidieron con la realidad en ningún caso. Pero además nos agregan un bono de 50.000 pesos y eso es lo que nos parece, entre todo lo que estima el gobierno que va a suceder y no sucede. La verdad es que parece una burla, porque el kilo de asado está 25.000 pesos. O sea, nos dan un bono para comprar 2 kilos de asado. Nosotros tenemos convenios colectivos de trabajo que tienen salarios de promedio de 500.000 pesos. Entre ellos, se podría mencionar el de trabajadores civiles de las Fuerzas Armadas, pero no es el único. Uh-huh. Y la verdad es que sin pensar en la posibilidad de recuperar algo del salario que hemos perdido, nosotros estimamos que hemos perdido un 40% de salario.
2: Declaraciones a Radio Estación Sur de La Plata de Mercedes Cabezas, la secretaria adjunta de ATE, la Asociación Trabajadores del Estado a nivel nacional. Esta convocatoria del gobierno a rediscutir convenios colectivos aplicando la reforma laboral alcanza a más de 400 sindicatos de todo el país.

0: El Movimiento Campesino de Santiago del Estero Vía Campesina realizará en julio una nueva edición de sus pasantías vivenciales que ya llevan 25 años. El informe de nuestro compañero Andrés Solís desde la radio comunitaria La Ranchada.
1: Hola a toda la audiencia de las radios comunitarias y del informativo Farco. El Movimiento Campesino de Santiago del Estero Vía Campesina abrió una nueva convocatoria para participar de sus tradicionales pasantías vivenciales, una propuesta que desde hace más de 30 años permite compartir, durante 10 días, la vida cotidiana de las comunidades campesinas organizadas. Las pasantías vivenciales se realizarán del 16 al 26 de julio y están destinadas a quienes quieran conocer de cerca las formas de producción, la organización comunitaria y las luchas que sostienen miles de familias campesinas e indígenas en Santiago del Estero. Marcos Ayala, integrante de las Brigadas de Escolarización del MOCASE Córdoba, destacó la importancia de esta experiencia para acercar a más personas a las comunidades y fortalecer el vínculo con las luchas campesinas.
2: Estas pasantías vivenciales del movimiento campesino, y es un momento donde el MOCASE abre sus puertas a todo el país. Estudiantes, no estudiantes, ahora se está pensando mucho en los barriales, sobre todo acá en Córdoba, y es una instancia de vivencial, como así lo dice, donde la gente va a ir a conocer a las familias de las comunidades del movimiento campesino, a convivir, a conocer su historia de lucha. Y también a formarse, porque es un momento de formación política.
1: Por su parte, Brian Rodríguez, integrante de la Universidad Campesina UNICAM MOCASE, remarcó el valor formativo y político de las pasantías.
3: Eso es, demostrar como organización que estamos organizados, que hay campesino y campesina en los campos, y que no es esta mirada empresarial que te tira siempre la sociedad o en sí los grandes medios, como que no hay nadie, que es puro soja, que es puro monocultivo, cuando hay una variedad gigante de personas, de comunidades, de individuos, porque cada territorio tiene su producción. Entonces, abrir las puertas a esto que vengan a conocer es informativo y muy, muy grande como organización.
1: Desde Córdoba, las brigadas de escolarización y distintas organizaciones vinculadas al MOCASE impulsan esta convocatoria para que más personas puedan acercarse a la experiencia campesina. Informó desde Córdoba Andrés Solís, de Radio Comunitaria La Ranchada.

0: Información deportiva en el noticiero de Farco, porque la selección argentina de básquet para personas con síndrome de Down se consagró campeona del mundo. Nos informa nuestro compañero Iván Alday.
1: Argentina campeón del mundo en básquet para personas con síndrome de Down, en el caso de este equipo, se presentó en Hungría. Ganó el campeonato mundial de básquet para personas con síndrome de Down tras derrotar a Turquía 23-18 en la final, logrando dejar atrás el subcampeonato en Italia 2025. En el torneo venció al local 36-8 en el debut, Turquía 29-14 en la segunda fecha y a Finlandia 34-14 en el tercer partido. Deportes, Noticiero Nacional de Farco, Iván Alday.
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0: Y hasta aquí llegamos con Informativo Farco por hoy, lunes 22 de junio de 2026. Cristian Torres estuvo en controles, Pepe Frutos en la conducción y las radios que integran Farco en la producción. Nos reencontramos mañana. Que tengan buen resto del día. Chau.
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5: Bien, bien, buenas tardes. Acá estamos, el micrófono abierto a los trabajadores en vivo. Claro, un día muy particular, además de claro, estamos en el medio del campeonato mundial que se hace cada 4 años. Y bueno, uno de los protagonistas fundamentales es la Argentina, ¿no? Argentina futbolera, histórica, y bueno, habría obtenido ya el tercer campeonato mundial, está con esa expectativa, estamos con esa expectativa de transitar también en este tiempo esas posibilidades. Y hoy hace un rato, Argentina 2-0 a Austria. Después de pasar, sí, algunos, me toca el saludo a Domingo Garro, gritamos con Clara Antonia. ¿Qué tal, Clara?
6: Buenas tardes, compañeras y compañeros. No sé si ustedes habrán visto como yo vi el partido. Al cabo de los años de estar con compañeros entendidos, he llegado a entender un poco yo también y a darme cuenta de que, más allá del griterío y los aspectos desagradables, el fútbol es un deporte sutil.
5: Sutil, buenísimo. Hay mucha adjetivación. Te digo que es decía un periodista hace un rato deportivo, es de también un deporte del estado de ánimo. Porque ahí pasás en muchos estados de ánimo. Si un error de alguien, digamos, se puede compartir una frustración muy grande, o depende cómo va saliendo de esa frustración. Tenés que superar esos momentos.
6: Decir que estos jugadores, sí, son muy profesionales y entonces tienen, y también no solo control emocional, sino al menos un psicólogo que se encarga del equilibrio psíquico del equipo.
5: Ayudar, eso es cierto lo que estás diciendo. Es cierto que además de eso, hay un momento que tenés que como que restablecer la fuerza, porque hay que ver el ánimo de cada compañero, ¿no? Uno puede evaluar lo de uno personalmente, hay que ver después el equipo, porque también es un equipo.
6: Sí.
5: Y además de, claro, la frustración de ser el número 10, cerrás el penal, ¿viste? Te agarrás, te cortás las venas, es así, ¿viste? Pero bueno, pudieron ir superando de a poco y acá estamos. Se pasó la otra serie, ¿eh? Argentina ya va con 2 partidos, falta solamente Jordania, que juega el sábado que viene a las 11 de la noche con Jordania.
6: ¿Nosotros con Jordania?
5: Claro, son 4 equipos, o sea que ya está Argentina en hacia la otra instancia, que se pasa la otra semana, creo que es la semana del 29, el 28, 29 ya empieza la otra serie, ¿no es cierto? Porque el Mundial termina a mediados de julio, tengamos en cuenta eso, mediados de julio. Hoy es día lunes 22 de junio, estamos en vivo acá en Radio Futura, FM 90.5, para toda la región y para el mundo. Estamos con la compañera Rocío ahí, que está acompañándonos, justamente memoria adentro, que estuvieron mirando el partido, hoy no salía también, estábamos nosotros en esa edición. Pero como las cuestiones de la vida cotidiana siguen ocurriendo, Clara, los partidos... Es por los partidos de trabajadores, de sus lugares de trabajo, sí, siguen.
6: Eso me decía la remisera que me trajo.
5: Ajá.
6: Me dijo: yo no puedo no trabajar, tengo que llevar dinero a casa.
5: Claro, claro, sí, totalmente lo que está diciendo, sí. Y bueno, tengamos en cuenta que este fin de semana también la Argentina tuvo una fecha fecha patria importante, Belgrano, una persona, abogado, estudioso, siempre hay algo que a mí me acaba en particular, eso lo que lo he aprendido desde la escuela primaria, ¿no? Y esa imagen de él, el pintor, ¿te acordás que había un pintor muy reconocido para esa época, Cipriano Pueyrredón, creo que así, o Cipriano Pueyrredón, creo
6: Prilidiano.
5: Que así. Prilidiano Pueyrredón.
6: Ahora me acordé.
5: Sí, sí, ha hecho pintura.
6: Sí.
5: Y esa pintura de Belgrano en la cama, ya entregando hasta sus últimos reloj, sus últimas joyas para ser atendido en la plena miseria casi. Y sabiendo que él había recibido. No, y vos fíjate que hasta hace muy poco tiempo, no recuerdo exactamente la fecha, que él justamente donó un dinero, era para la construcción de escuelas en Tucumán.
6: Sí. Y se ocupó de la educación de las mujeres.
5: Ajá. ¿Qué, te acordás algo en particular por algo de las mujeres?
6: No.
5: Los oficios.
6: Educación. Él realmente admiraba el poder que tiene la educación sobre los pueblos, por eso le daba importancia.
5: Sí, sí, y a los pueblos originarios también, me acuerdo, sí había sí. cosas, sí, sí, sí.
6: Y además era un hombre, digamos así, de salón, era un hombre fino, acostumbrado, abogado.
5: Abogado, sí. Él estudió en España.
6: Estudió en España, sí. De allí, él y otros patriotas nuestros se impregnaron de las ideas de la Revolución Francesa y traían acá, como otros los trajeron a otros países de América, por suerte, que tuvieron su, digo por suerte porque tuvieron sus revoluciones para sacarse al rey de España de encima.
5: De las monarquías, sí. Claro. Justamente, claro, porque ahí es lo que hablabas vos de Francia, es en 1789, el sí. 14 de julio, ¿no? Sí. Es el 14 de julio la fecha de cuando se derroca Luis XV, y bueno, toda la monarquía francesa.
6: Y además, lo que quizás sorprenda a quien no lo escuchó todavía, es que la primera revolución se produjo en Haití.
5: Claro. Desde claro, la emancipación de los pueblos de Latinoamérica, digamos,
6: tenía mucho,
5: ¿no? Claro,
6: de Haití, quién emanciparse Haití.
5: Fines del siglo XIX, sí. 1850, 90 aproximadamente, sí, Haití, tenés razón,
6: sí.
5: Y fíjate lo que es Haití ahora, bueno, necesitaríamos otro, sí. Es otro tema, ¿no?
6: Pero por lo menos, digamos, sí, ellos,
5: una colonia francesa,
6: sí. Uh-huh. Hicieron punta.
5: Sí, sí, sí, sí. Así que
6: después fue bajando, digamos.
5: Sí, fechas habría que retornar, sí, en distintos
6: a distintos países.
5: Venezuela, Colombia.
6: Y Perú. Nuestro Belgrano se recibió de abogado, también con conocimientos de economía. Y
5: creó escuelas de náutica también, recuerdo,
6: pero
5: era tremendo,
6: su
5: ¿no? De náutica.
6: Obra sí. Era muy progresista.
5: La educación, yo creo que él apuntaba a la educación.
6: Pero además era una persona a quien todo parecía llevarla a bailar en los salones, alternar con damas y tener su bufete de abogado y trabajar feliz y tranquilo, pero la semilla revolucionaria había hecho raíz en él.
5: Pero además, ¿sabés qué? Yo me acuerdo que, a ver, de tener esa virtud, esa conducta, y cuando le dijeron, no, pero usted ya no, acá no cumple la función, porque él estuvo en la zona del litoral en un momento, ¿no? Estuvo en la zona del litoral. La función es que reforzar el ejército del norte, del noroeste, Jujuy, Salto, esa zona, porque ahí venían donde tenían el fuerte justamente los realistas, los españoles, es en Lima, Perú, estaba el fuerte ahí.
6: Además,
5: para toda esta región, así que
6: el rey Fernando sabía que acá en América se le estaba armando fuerte. Entonces mandaba a sus generales y militares más preparados y más sanguinarios, como Goyeneche. Y recordemos que su ejército, el del rey Fernando, estaba muy bien entrenado porque acababa de salir de una guerra. Mientras que acá, bueno, siempre estábamos improvisando con los elementos del día.
5: Sí, sí.
6: Incluyendo el propio Belgrano, que Belgrano no era militar.
5: No.
6: Y encima hay torpes actuales que recogen informes que han estado en libros o documentos de la época que decían que Belgrano tenía una voz débil y aguda, muy poco militar. Y yo digo, hay que ser estúpido para hacer esas observaciones que son irrelevantes.
5: Claro, claro, claro, sí, sí. Y la versatilidad de poder integrar la primera junta patria el 25 de mayo, bueno, está todo ese proceso, esa voluntad, ¿no?, que hay que poner para la época, ¿no? Después organizar también ese hacia la zona del litoral, que no recuerdo bien cómo se llamaba esa parte, de cómo le llamaban, decir, el ejército del norte. No, pero después con San Martín, ahí ven la situación de allá. Y cómo reponerse, porque si te acordás, hubo un momento, una batalla de Ayacucho, creo que fue, que se perdió. Ahí hubo que muchas las criollas ayudaron a los soldados argentinos y todos para poder salir de ese momento también. No era fácil con lo que dijiste hace un rato respecto al ejército realista, era no, formado con toda
6: siempre la... nos han mandado ejércitos entrenados. Acuérdense de las invasiones inglesas. Los ingleses no eran improvisados. ¿Y ahí con qué los enfrentamos? Bueno, muy a la Argentina. Después vienen los españoles. ¿Con qué los enfrentamos? Con lo que pudimos.
5: Sí, sí, sí. Ahí organizaron, y también para tomar otra fecha que fue la semana pasada, ¿no?, el 17 de junio, que es una fecha también de conmemoración de Martín Miguel de Güemes, caudillo del norte. Se pasó el feriado al día lunes. Nosotros el lunes pasado no estuvimos presentes, estuvimos en forma enlatada, como decimos, y Martín Miguel de Güemes, un joven también, con su tropa de, va, sus soldados de criollos y de aborígenes, los infernales, ¿no, Clara? Como decías,
6: sí,
5: hoy, ¿no?
6: Porque los llamaron los infernales, sí, porque utilizaban una guerra de guerrillas que los españoles no estaban acostumbrados a enfrentar, porque iban por un terreno boscoso, frondoso, irregular,
5: sí, sí.
6: Y de pronto ellos con todas las armas que puede tener un ejército,
5: sí, sí, sí.
6: Y de pronto, de la nada, salía un grupo de gauchos realmente con todo, y los atacaban y los mataban, y los que quedaban vivos observaban que desaparecían del mismo modo con que habían aparecido. No sabían por dónde, no sabían dónde estaban, y esa fue la fuerza de su estrategia, ser inédito y tener un coraje a toda prueba, porque no estaban ni entrenados ni tenían armas apropiadas, y sin embargo los infernales le pusieron freno a la gente de Goyeneche y sus malditos.
5: Claro. Así que bueno, tuvimos esa semana pasada con estas dos fechas patrias, y tenemos que decir también, bueno, que ayer domingo es un día de para tener en cuenta un rol importante en la crianza de nuestros hijos, esa función que se lo dé, sí, hay que recuperarla y hay que darle su como es ese perfil necesario para tener la guía de sus hijos. Es el padre, el día del padre, ayer fue el día del padre, y todos debemos recordar en algún momento cómo fue importante nuestra infancia, en algún momento haciendo algún juego. Yo recuerdo, mi padre, digo algo para tomar en cuenta, me ayudaba a hacer, en aquella época, qué interesante era hacer con madera, hacer cochecitos, hacer camioncitos, sí, con madera, rueditas y todo. Esa función del padre, estar con los hijos en estas primeras etapas, es fundamental para un buen, saludable crecimiento, ¿no?
6: Nosotros que ya tenemos años y no tenemos a nuestro padre entre nosotros, nos reunimos con una amiga y brindamos por nuestros padres, por habernos tocado padres tan buenos en su rol, que nos dieron tanto, y que entonces, cuando recordamos todo lo que nos dieron, no hay lágrimas, no hay pena, cantamos, brindamos y tocamos música. Eso es lo que hicimos.
5: Claro. Así que bueno, saludo para todos los padres y que se consideran fundamental, y que frente a momentos que puede ser cualquier pareja, relaciones, vínculos, está un poco instalado que la madre se encarga de sus hijos. No, los padres es fundamental, ese rol se tienen que ocupar. Creo que en este tiempo me parece que se ha empezado a recuperar mucho más que en otras épocas. Es necesario de superar diferencias que pueda tener con lo que fue su pareja o la madre de sus hijos, pero esa instancia me parece fundamental tener, y ese rol fundamental. Clara, hoy venimos entonces con un día muy particular, con un programa ahí apurado en los tiempos y algunas entrevistas que no lo vamos a tener, pero tenemos sí que decir que dentro de un rato vamos a entrevistar compañeras que fueron despedidas de Astilleros Río Santiago. Llama la atención porque es del gobierno de la provincia de Buenos Aires. Por otro lado, también hay algunas noticias respecto a, bueno, tenemos distintas noticias en Picadito de Noticias que vamos a tomar en cuenta. Y ahora le vamos a ir diciendo. Y si te parece, vamos a empezar, que creo que ya habíamos hablado de Serú Girán. Serú Girán, ya les digo, este tema de Serú Girán, vamos a ver, se llama Nos Veremos Otra Vez, y ahí vamos.

0: reportar lo que sucede, sino más bien dar forma a la opinión pública de acuerdo a las agendas del poder corporativo dominante. Noam Chomsky, filósofo, lingüista, politólogo y activista estadounidense.
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2: La histórica cooperativa textil de Berisso, una empresa recuperada con más de 5 décadas de trayectoria en la región, se encuentra en un estado de parálisis total y bajo una profunda incertidumbre que pone en riesgo la continuidad de sus 140 socios trabajadores. La crisis se desató tras la decisión del Ministerio de Salud de la provincia de Buenos Aires de abrir a licitación el abastecimiento de gasas para los hospitales públicos bonaerenses, un servicio que la entidad brindaba de manera exclusiva desde hace 50 años. La planta productora, nacida a principios de la década del 70, tras la quiebra de la emblemática firma de capitales británicos, la hilandería de Patent Knitting, depende en su totalidad de los contratos comerciales con el Estado provincial. Según explicaron las autoridades de la cooperativa, es la primera vez en su historia que se ven obligados a competir bajo este formato de contratación. El proceso licitatorio arrojó un escenario de virtual parálisis, aunque la cooperativa fue la única oferente en proponer la cobertura del 100% de la demanda requerida. El dictamen administrativo preliminar habla de un empate técnico con otra empresa privada que presentó una diferencia económica de apenas el 2%. Frente a este escenario, los directivos de la entidad no solo defienden el factor precio, sino también los estándares de calidad del producto final. La fábrica tiene una capacidad de producción estimada en 33.000 toneladas mensuales de gasas, las cuales se distribuyen en piezas de gran tamaño para su posterior fraccionamiento y esterilización dentro de los mismos centros de salud bonaerenses. El freno en la adjudicación obligó a suspender por completo las actividades de las maquinarias a la espera de un veredicto definitivo. La alarmante inactividad productiva se le sumó un ahogo financiero derivado de una importante deuda que el gobierno provincial mantiene con la cooperativa desde el año pasado. El retraso en los pagos, que asciende a millones de pesos, impidió que la administración pudiera abonar los retiros correspondientes al último mes para sus integrantes, complicando el sustento diario de numerosas familias. La masa societaria de la planta tiene la particularidad de contar con un gran porcentaje de operarios que superan los 50 años de edad y registra más de 2 décadas de antigüedad en el oficio, muchos de ellos en etapas cercanas a la jubilación. Ante la gravedad de la situación, los trabajadores se declararon estado de alerta y movilización. Estamos hablando entonces de la cooperativa textil de Berisso, 140 puestos de trabajo en problema. Esto es la tradicional gestión con el Ejecutivo Municipal de Berisso. También representantes de operarios buscan conectar audiencia de carácter urgente con el gobierno provincial. De no haber respuesta favorable al canal de Diego en el corto plazo, los damnificados anticiparon que marcharán hacia la gobernación de la ciudad de La Plata para visibilizar el conflicto y defender una fuente de trabajo que representa un emblema de la industria textil del asociativismo local. Lo único que me trae un comentario sobre este tema, que las cooperativas, hay una ley que establece prioridad con las cooperativas, que son de trabajadores, prioridad, digamos, que no entraría en no entraría en los mismos rangos licitatorios, sino que los estados municipales, provinciales, nacionales tienen un vínculo más directo. Claro, estoy hablando de cómo cambian en un mundo de hacia al revés, de protección, ¿no es cierto?, de estos lugares de trabajo de cooperativo. Habría que empezar a recuperar y replantearse a las, ¿no?, la función de los estados que vamos eligiendo, así que esto es para pensarlo.

El día viernes pasado, 19 de junio, se realizó una jornada de lucha por la reincorporación de las compañeras despedidas en Astillero Río Centrado frente al Ministerio de Trabajo. Hubo, sí, algo que hace mucho no pasaba, ¿no? Esta cuestión de...

0: las dos compañeras, Verónica y Victoria, son dos compañeras trabajadoras del exterior que fueron despedidas recientemente desde la agrupación del astillero. Estamos denunciando estos despidos, son arbitrarios, persecutorios y discriminatorios, y además ambas atravesaban contexto de violencia de género y ciertas temáticas relacionadas con la salud mental. Esta empresa estatal y el gobierno de empresa estatal de la provincia de Buenos Aires despiden a las compañías que son sostén de hogares, no activaron los protocolos existentes para abordaje de esas situaciones y avalan la violencia y opresión de género dentro de la fábrica. Así que hubo esta movilización frente al Ministerio de Trabajo, con olla popular, intervenciones artísticas y juegoteca para las niñeces en ese momento. Así que hoy vamos a tener una entrevista, después de 5:10, 5:15 tenemos una entrevista con la compañera. Y otro tema es lo de FATE, que siguen los compañeros teniendo sus campamentos cercanos a la fábrica. Pero han tenido una intimación. Hace 3 días trabajadores fueron hacia la Fiscalía de San Fernando, también en movilización con solidaridad de otros compañeros, otros trabajadores, frente al repudio a la criminalización y persecución hacia 24 trabajadores FATE y directivos del SUNDA, así como su secretario general. Así que estaremos durante seguramente la semana que viene para que contacto con compañeros de FATE para establecer quiénes realizaron la denuncia y si es el gobierno nacional también, porque creo que es el gobierno nacional. Así que lo dejamos ahí pendiente para la semana que viene esta movilización que han hecho los compañeros la semana pasada hacia la Fiscalía de San Fernando.
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2: A veces los domingos suelen ser días aburridos, pesados, en los que el tiempo parece haberse detenido y no marchar. Pero bueno, si así es para nosotros que somos mayores, ¿qué será para los más pequeños y que al mismo tiempo son solitarios? Bueno, tal es el caso de Pedro. Pedro no tiene hermanos, vive solo con su mamá, y su gran pasión es dibujar. Es un niño de 7 años. Pensemos que es demasiado solitaria la vida que se le propone en su casa. Él está solo en su habitación, donde tiene una mesa amplia, una buena butaca. La mesa está llena de lápices de todos los colores posibles, y papel blanco, montones, para que Pedro los utilice. Pero así pasan las horas, no solo de los domingos. El pequeño Pedro, de 7 años. Mientras él dibuja silenciosamente, la madre no lo deja invitar amiguitos del barrio, porque dice que son unos ordinarios que no saben ni hablar y que no los quiere como contactos de su hijo. Pedro nunca dice nada, solo dibuja. La madre, que hacía rato, según ella, que no escuchaba ni un ruido de su ya silencioso hijo, lo llama. Pedro, ¿dónde estás? No te veo ni te escucho. Pedro suspiró. Vamos, ¿cuántas veces tengo que hablarte? Pedro volvió a suspirar. Miró sus lápices de colores. Decidió dibujar. Pero primero eligió un color, el negro. Después que lo eligió, lo miró y dijo, pero ¿qué voy a dibujar con el negro? ¿Qué cosa pueda dibujar que sea negra? Y de pronto se le ocurrió, ¿una araña? Bueno, no dijo nada. Mientras tanto, su madre rezongaba. Eres desobediente. Te digo que me contestes y me digas dónde estás. Por otra parte, era una pregunta absurda. Estaban pared por medio. Pero Pedro se puso a dibujar porque se le ocurrió que lo mejor era dibujar una araña. Buscó el ángulo superior del papel y dibujó, cosa que a él le era muy fácil, una araña. La miró mientras su madre seguía apostrofándolo. Entonces Pedro ve que la araña dibujada comienza a estirar sus patas, a movilizarse, digamos. Y entonces se endereza y camina despacito por el papel blanco. Pedro no se sorprende. Ya ha ocurrido antes. Pedro, ¿tendré que ir a buscarte? Entonces Pedro se encoge de hombros y decide elegir otro color, pero esta vez elige el verde. Y en el ángulo superior, el mismo ángulo donde había dibujado la araña, dibuja una lagartija. Le sale perfecta, como siempre. Entonces la lagartija se mueve con una enorme velocidad, se apodera de la araña y la devora. Pedro sonríe. Era lo que esperaba. Pedro, estoy cansada de repetir lo mismo. ¿Qué estás haciendo? Y mamá, vos ya sabés que yo dibujo. Estoy acá, en mi habitación, y me gusta dibujar. Dicen que me sale bien. Estoy acá, dibujando. Bueno, la cosa parecía sencilla, pero la madre soltó un rezongo a propósito de las negligencias de Pedro, que no la escuchó. ¿Qué podía hacer? ¿Seguir dibujando? No tenía hermanos, no podía traer amigos. Y la madre solo daba órdenes. Bueno, ¿qué le queda? Seguir dibujando como siempre. Entonces, miró de nuevo su mundo, la mesa llena de colores y los papeles. Y tomó un color, tomó el gris, y se levantó pausadamente, era naturalmente silencioso, y se dirigió hacia la pared. Y en la pared dibujó con su acostumbrada precisión un elefante. Bueno, este cuento se titula Solo dibujos. Y fue escrito por la mexicana Celia Ruiz, excelente escritora, aunque poco conocida, nacida en 1958.

0: Bien, hemos escuchado la muy famosa Lila Downs, que algunos tuvimos la suerte de verla cuando vino a la Argentina, con su figura alta, delgada, sencilla, el pelo suelto así nomás, el poder de su presencia y de su voz. En este caso, canta Que nadie sepa mi sufrir, acompañada por otras dos cantantes. Quería contarles un poco desde el musiquero que muchas de estas canciones son boleros a los que se les ha cambiado el ritmo. Tiene también su carácter de penuria amorosa, de melancolía, de amor, bueno, todo eso. Y si nos preguntamos, ¿dónde nació el bolero? Que actualmente le cambian el ritmo y le ponen un ritmo de más de cumbia, más de otro país. El bolero, quizá ustedes no sepan que nació en España, nació en el sur de España, por la zona de Andalucía. Estoy hablando del siglo X y VIII. Luego, la gente viaja, invade, explota a otros países y también lleva, le guste o no, su cultura, sus canciones. Y en este caso, hoy día se considera que el bolero nació en Cuba, pero yo les digo que siglos antes, en Andalucía, ya existía, sin duda, con otras variantes. Y después pasó a México, donde realmente forman legión, son excelentes.
1: ¿Te acordás los Panchos? ¿Te acordás, Clara?
0: Pero sí, iba a hablar de ellos porque
1: había otros también, ¿no?
0: Sí, pero precisamente los que siguen, pasan los años y sus vinilos siguen en el primer puesto, es el trío Los Panchos, sobre todo la primera formación, que es la que tenía a Johnny Albino como solista. Eran además todos buenos violeros, ya esta tradición venía desde España. Y de esa forma, hoy consideramos que el bolero es el tope de la canción romántica, aunque le cambien el ritmo y lo pongan un poco tipo cumbia, tipo rumba, sigue siendo
1: con otros ritmos,
0: sí, el espíritu del bolero.
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2: Para que todos juntos, trabajadores, estudiantes, hombres de todas las ideologías, de todas las religiones, con nuestras diferencias lógicas, sepamos unirnos para construir una sociedad más justa, donde el hombre no sea lobo del hombre, sino su compañero y su hermano. Esto lo dijo Agustín Tosco, compañero trabajador, exsecretario general de Luz y Fuerza de Córdoba, además integrante de la mesa coordinadora de la CGT de los Argentinos en 1968. Participó en el Cordobazo y murió un 5 de noviembre de 1975 en la clandestinidad.
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2: Bien, continuamos con micrófono abierto a Les Trabajadores este día muy particular, después del triunfo de Argentina, y acá estamos presentes en Radio Futura con nuestro programa. Y hay otras cuestiones que siguen pasando en la Argentina de hoy, que lamentablemente uno se pregunta por qué se sigue pasando. Es decir, el cortar cualquier cuestión, ¿no es cierto?, de trabajo es difícil en estos tiempos. Entonces nos preocupa, y ahora vamos a estar con una compañera que es de Astillero del Río Santiago, la estamos saludando, es Verónica. ¿Qué tal? Buenas tardes, Verónica.
4: Buenas tardes, chicas.
5: Hola, buenas tardes. Gusto.
2: Un gustazo, Verónica. Nosotros fundamentalmente me parece que es bueno que se pueda transmitir y difundir lo que ha pasado en Astillero Río Santiago, porque es un astillero emblemático en Latinoamérica, y los compañeros de la historia de que tiene ahí es larguísima. Así que, y siempre estamos en contacto nosotros, nos llamó mucho la atención, por eso ustedes, digamos, a nuestra audiencia, hicieron una manifestación la semana pasada frente al Ministerio de Trabajo, el día viernes justamente, ¿no? Hoy es día lunes 22. Contanos un poquito, Verónica, vos, bueno, sos una trabajadora de astillero, ¿hace cuántos años que estabas o estás trabajando? ¿No es cierto? Vamos a...
5: Sí, yo estaba trabajando en el astillero Río Santiago desde el año 2015, uh-huh. Ya hace más de 10 años y medio que estaba en planta permanente.
2: Claro, claro, claro. ¿En qué sector de astilleros?
5: Actualmente estaba en el comedor.
2: Comedor estabas. Ajá. ¿Y cuáles son las los argumentos que prescindieron del trabajo tuyo y de Victoria?
5: De Victoria, bueno, la empresa dice que tenemos faltas injustificadas. Bueno, ellos se basan en eso, mientras nosotros estamos diciendo que es una falta de acompañamiento y, bueno, infringiendo varias leyes y el protocolo de violencia de género y de ley Micaela. Claro. Que incluso en su momento tuvo que estar activo.
2: Claro,
5: o sea,
2: claro.
5: Está bárbaro, todos los protocolos y demás, los festejamos incluso, o sea, llegar a tener eso dentro de la provincia y dentro de una fábrica donde más del 95% es masculina, sí. Es grandioso. El tema es que no se puedan llevar a cabo porque está completamente desarticulado, y es una lástima porque eso está muy bueno para poderlo implementar como corresponde, ¿no?
2: Sí, sí. Sí, sí, sí, totalmente. Claro, sí, habría que haber agregado eso, que usted estaba en una situación particular, esas faltas tenían una protección también. Hay leyes que protegen frente a situaciones de género. ¿Y qué dice el Ministerio de Trabajo y qué dice también ustedes ahora? ¿Por qué, digamos, sindicatos, ATE de Ensenada está participando también en ustedes están también allí en contacto con ATE
5: de Ensenada? Mira, nosotros desde el primer momento, bueno, le exigimos la participación. Nosotras en su momento nos movilizamos el 3J, porque a mí me llega justo el telegrama de despido del 3J, cuando sí. Éramos miles en las calles, a mí al menos me estaba llegando el telegrama.
2: El sí. Menos, claro.
5: Justamente ese día me llega a mí el telegrama de despido, que nos acercamos hasta el Ministerio de Género, en La Plata, donde nos recibieron, nos atendieron, donde le explicamos toda la problemática y nos dijeron que iban a tomar cartas en el asunto cuando les llegamos todas las cosas, bueno, y pudimos explicar bien lo que era la situación nuestra.
2: Sí.
5: Bueno, cosa de que con todo eso conseguimos que el día de mañana tengan una reunión formal en la empresa junto a Recursos Humanos, a Servicio Médico y bueno, y lo que sería la gerencia de la empresa.
2: Claro.
5: Por nuestro caso. Lo que es el gremio está esperando la resolución de esa reunión para poder hacer la denuncia formal en el Ministerio de Trabajo, porque nosotras nos acercamos al Ministerio de Trabajo, que en su momento nos las habían negado la reunión si el gremio no nos estaba representando en ese momento.
2: Ajá, claro.
5: Como nosotras íbamos a movilizar directamente a 6 y 51 Gobernación, a última hora, tipo 11 y media de la noche del día anterior, del jueves, nos llama el mismo ministro Cejas. Bueno, pidiéndonos que queríamos, le dijimos la reunión, pero como no nos las dieron, nos estaríamos movilizando porque queremos explicaciones y queremos también que se hagan un poco cargo, porque sí. Si en la provincia de Buenos Aires salen diciendo que no están recortando salarios, no están recortando en un montón de cosas,
2: claro.
5: Y después salen con el cartelito, ni una menos, ni una menos sin trabajo y demás,
2: sí. Que
5: den las explicaciones correspondientes, porque Buenos Aires tiene una ministra de género,
2: sí. Incluso,
5: bueno, que tomen
2: está bien.
5: Las cartas en el asunto, como lo tienen que hacer. Queremos respuestas ante esta situación.
2: Claro.
5: Cosa,
2: claro.
5: Bueno, que dijo, bueno, las esperamos mañana a las 10 de la mañana y le vamos a dar una reunión. Cosa que ahora, bueno, se van a acercar ellos. Se supone que de la reunión de mañana, ahí el gremio va a tomar cartas en el asunto y va a hacer la denuncia correspondiente al Ministerio de Trabajo para que nos reciban como lo tienen que hacer.
2: Claro, porque ahí vos dijiste algo que fue justo el telegrama, había sido vos, tu compañera también ese mismo día, ni una menos, el día 3
5: no,
2: de junio, ¿no?
5: A ella la despidieron en enero de este año.
2: Ah, en enero, ajá. Es decir...
5: Y hasta el día de hoy no tiene respuesta. Por eso es que en ese momento nos movilizamos, estuvimos haciendo pasadas por las facultades, por distintas cursadas,
2: nos acercamos
5: a distintos sectores de trabajo y demás, asambleas también dentro de las fábricas se hicieron, yo pertenecía al turno, se hicieron 3 asambleas en el turno, donde en la anteúltima asamblea incluso votaron que nosotras podíamos estar presentes, y los mismos compañeros se acercaron hasta el portón de la puerta para que nosotros pudiéramos estar, porque no podemos entrar a la fábrica. Entonces, eso, o sea, es un dato, porque que los mismos compañeros voten, poder salir para que nosotros presenciemos una asamblea, me parece que no es un dato menor.
2: Claro, claro, está bien, sí. ¿Ella misma también trabajaba en el sector comedor?
5: No, ella trabajaba en soldadura.
2: Soldadura.
5: Soldadura.
2: Claro. Lo que vos decías justamente, ahora, la problemática de género, no... ¿Los directivos en ningún momento tuvieron una instancia de acercamiento hacia ustedes, digamos?
5: No. En el momento cuando hubieron las denuncias, porque hubieron denuncias perimetrales
2: donde
5: mi compañera incluso, o sea, casi fue un femicidio, o sea, fue un caso muy grave acá en lo que es en la ciudad de La Plata. En ese momento sí se nos dio, digamos, la licencia, porque lo que hacen en el momento es otorgar una licencia de día. Pero bueno, no sería la solución que te den una licencia.
2: No.
5: O sea, obviamente también se sigue afuera, pero dentro de la fábrica, teniendo los protocolos que tenemos, que se activan y demás, tiene que haber un seguimiento puntual que no se llevó a cabo como tendría que haber pasado. Claro. Si bien en el momento estuvieron, pero bueno, listo, estuvieron ahí.
2: Y los directivos,
5: quedó hasta ahí.
2: Y los directivos, el recurso humano de personal de astillero, frente a una esta situación que nos estás relatando, vincularse con el Ministerio de Género también para ¿cómo se llama? Ultimar los protocolos que corresponden, ¿no es cierto? Es decir, ahí muy muy muy feo, digamos, hay que decirlo así directamente, ¿no? El directorio, sí, desligarse rápidamente de un, ¿no? Realmente es y, bueno, sí, ¿qué querías decir, no?
5: Sí, o sea, tampoco los nuestros son casos aislados, o sea, sí fueron casos que llegaron a un despido, pero hay muchísimos problemas de género dentro de la empresa donde también pasan cosas y donde, bueno, compañeros tal vez callan por miedo, por vergüenza, sí, porque al final terminamos siendo, digamos, las que nos terminamos revictimizando todo el tiempo, o sea, y por vergüenza, el qué dirán, o el bueno, van a saber lo que me pasó, hay personas que no lo cuentan, o sea, y hay personas también que dicen, ¿para qué lo voy a decir si después esto queda en la mitad?
2: No, esto que vos estás diciendo, además de la particularidad de tu caso y el caso de la compañera Verónica, Victoria, es un tema, digamos, relevante, que ya lo escuché por otros problemas, Clara, para tomar en cuenta esta idea, ¿no? Si este astillero Río Santiago es de la, esto lo decimos nosotros, Verónica, es de la gobernación del estado de la provincia de Buenos Aires.
5: Sí.
2: Y tiene un ministerio de género, tendría que estar un protocolo generando talleres dentro de una planta que son más de, teníamos una idea, hemos entrevistado en otro momento a nuestro compañero, 3.500 trabajadores, por ahí creo que
5: sí,
2: están,
5: ahora,
2: ¿no?
5: Somos alrededor de 2.800.
2: 2.800, bueno, pero no hubo talleres sobre esta problemática.
5: Hubo el protocolo de ley Micaela, cuando se hace el protocolo hace unos años atrás. Bueno, entonces ellos dan un curso de unas horas, donde van a ese curso, donde, bueno, les dan una charla, contestan unas preguntas, y bueno, y ese es el curso que hay.
2: No dan continuidad, o sea, a la cuestión, sí.
5: No dan una continuidad, o sí, sea, es un curso que lo tienen que hacer todo el personal de la provincia de Buenos Aires, lo que es sistema público, pero queda hasta ahí, o sea, tiene una limitación.
2: Es que hay, hay un presupuesto en el Ministerio de Género, presupuesto que es para estas cuestiones de intervención, sí, justamente frente a estas realidades, y que son numerosas. O sea, y esto también lo digo en función de otros hechos que han pasado así en el conurbano, ¿no? Del Ministerio de Género, que queda muy clara, hay que decirlo, sí, queda muy por abajo de la expectativa que se tiene realmente, ¿no? Y hay un presupuesto, sí, se avanzó sobre eso, hay un Ministerio de Género, a diferencia de la Gobernación que lo sacó y todo, pero hay que hacer funcionar, tendrá que mejorarse, tendrá que exigirse, como en este caso de las compañeras. ¿Y cómo continúa? A mañana me decía, entonces va a haber una reunión, el directorio, abogados de ustedes, ¿cómo es eso?
5: No, abogados nuestros no, porque, o sea, nosotros todavía, o sea, como que no tenemos ninguna injerencia sobre la reunión que van a tener. Se va a juntar lo que son todo lo que es la supervisión de lo que es el protocolo de la ley Micaela, todo lo que es género, se van a juntar.
2: Claro.
5: Se va a juntar el equipo interdisciplinario de la fábrica, recursos humanos y sanidad. Porque a todo esto yo también, o sea, esto desencadenó en que yo tenga, bueno, crisis de salud mental, donde en un momento me tuvieron que llevar incluso a una guardia psiquiátrica, donde estuve medicada y demás, donde dentro del protocolo, o sea, dicen lo de que es la adecuación de horarios, donde dentro de mi sector yo tenía adecuación, me podían hacer una adecuación de horarios, sí, que en ese momento me lo negaron, no solo eso, sino que me cambian de sector para tener el horario que yo necesitaba, cosa que se respetó unos días, y no se terminó respetando, o sea, volví a estar a la tarde, donde cuando a mí me medican, en ese momento, recomendaciones médicas, yo tenía que volver a la mañana porque no podía ir con esa medicación a la tarde, más que estando en un comedor.
2: Claro.
5: Y en ese momento, lo único que me dicen desde enfermería es, no utilices materiales punzocortantes, que me parece algo ridículo dentro de un comedor no poder utilizar materiales punzocortantes cuando estoy en una cocina.
2: Sí.
5: O sea, es completamente ridículo.
2: Imposible. Bueno, y entonces ahí a partir de ese momento, después de lo que es de esta reunión, la Asociación de Trabajadores del Estado de Ensenada estaría, digamos, interviniendo o estando atento a esta reunión.
5: Claro, nosotros por lo menos estamos apelando a eso. Mañana
2: Claro,
5: nos vamos a
2: claro.
5: estar movilizando en la puerta de Astillero
2: Ah,
5: con organizaciones sociales, organizaciones
2: sí, buenísimo.
5: solidarias,
2: ¿A qué hora sería
5: sí,
2: eso?
5: universidades y demás, organizaciones feministas. Bueno, eso va a ser a las 9:30 en la puerta de Astillero.
2: Mañana, 9:30 de la mañana. Ajá,
5: Mañana 9:30,
2: está bien.
5: sí, en la
2: Y
5: puerta de Astillero.
2: decime, ¿y ATE a ustedes las convocó en algún momento ahí de Ensenada? ¿Las llamó? Debe haber Secretaría de Género también en ATE, entiendo.
5: Sí, ahí, pero bueno, hasta ahora no hemos
2: Nada.
5: sido convocados.
2: No, no.
5: No, hasta ahora
2: Bueno,
5: no. O
2: hay que modificar muchas
5: sea, por eso
2: cosas, ¿no?
5: estamos a la espera de esta
2: Sí,
5: reunión
2: sí,
5: para
2: sí,
5: que
2: sí,
5: realmente
2: sí.
5: se hagan presentes.
2: Totalmente, Verónica.
4: Y nosotros esperamos que ustedes nos hagan llegar las
2: Sí.
4: noticias surgidas de toda esta movida y esta reunión y lo que vendrá.
2: Tenemos que decir también, Clara, que compañeros docentes y ahí los espacios que hay, también se fue transmitiendo esta movilización de ellas y que empieza a tomar estado público de esta
5: Sí.
2: situación, porque justamente lo que intentan es que no tome fuerza de estado público de estas cosas. Así que, Verónica, estamos en contacto, deseamos que ustedes, como trabajadoras, recuperen ese estado con eso en consideración de este momento de cada una de ustedes. Y bueno, nosotros, como un espacio comunitario como es Radio Futura, una FM de acá de La Plata y que tiene también con las nuevas tecnologías, se escucha en distintos lugares del país y del mundo también. Así que lo vamos a seguir informando, porque me parece que hay muchos elementos que nos dejan muy, no, no, no, se avanzó mucho respecto a todos los temas de denuncia, pero que de alguna manera el Estado de la provincia de Buenos Aires, que está muy implicado en todo el funcionamiento, ¿no?, de todo este tema, empieza de alguna manera a tener dificultades, digamos. Hay cuestiones ahí que son muy críticas, ¿no?
5: Tal cual, porque si bien hay protocolos en muchísimos lugares, después no se pueden terminar de llevar a cabo.
2: Está bien. Verónica, un abrazo. Acá te saludamos.
4: Bueno,
2: Saludá a
5: muchísimas
2: Victoria
5: gracias
2: también.
4: No dejen de
5: muchísimas gracias por el
4: comunicarse
5: espacio
4: con
5: y bueno.
4: nosotros para contarnos cómo les fue, qué pasó. Tengan
5: Ni bien
4: mucha, mucha buena
5: termina la
4: suerte.
5: reunión, me voy a estar comunicando con ustedes para que
4: Eso
5: sepan, para
4: es.
5: que estén al tanto y
4: Sí.
5: bueno.
2: Dale.
5: Muchísimas gracias también por todo, por escucharnos, por brindarnos este espacio para poder difundir nuestra lucha.
4: Buena suerte.
2: Gracias, Verónica. Un abrazo.
5: Muchísimas gracias.
2: Hasta luego. Compañeras de Verónica y Victoria, otra compañera también, que han sido despedidas de Astillero Río Santiago. Ahí estaremos atentos a este proceso que todo con toda una problemática, ¿no?

0: Bien, ahí se fue León Gieco con esta hermosa, Clara, es realmente poema de Alejandro Almeida. Este compañero es el hijo de Tati Almeida. Me emocionó porque está muy, muy, muy linda letra, ¿no? Muy hermosa, en esta tarde acá en Radio Futura.
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0: Bien, acá estamos ahora ya con Marcelo Lorenzo, compañero economista, trabajador estatal y compañero de Demian, pero Demian, bueno, está por otros caminos, otros lares, pero acá lo tenemos a Marcelo. ¿Cómo estás, Marcelito? ¿Cómo andás?
2: Bienvenido, Marcelo.
3: ¿Qué tal? ¿Cómo están? Buenos días. ¿Me escuchan bien?
0: Bien, te escuchamos bien, viste, movilizado con todo el mundial, viste, estamos en entre medio de
3: Muy
0: todo
3: bien.
0: eso, pero tenemos que seguir con las realidades. La vida. Y ojo que están pasando cosas, pero bueno, sería para otro tema político, que tratan de resguardar cosas horribles, que cada vez nos vamos enterando de más cosas, ¿viste? Y hay que decir qué pasa. ¿Cuándo viene el mundial, el otro mundial, ¿no?
3: Claro, bueno, inclusive te cuento que, digo, lo que tenía preparado en realidad para hoy o para otras ediciones era un poco intentar de meter el mundial con datos económicos, un
0: Claro.
3: poco la idea. Entonces, como digo, lo que traté de armar es como una especie de popurrí de indicadores,
0: Sí.
3: que desarmé, digamos, más o menos 7 indicadores que nos permiten ver un poquitito, digamos, cómo vendría cada zona, de alguna manera. Sí me focalicé en la zona de Argentina, pero digo, después agarré como 20 países en general, que son totalmente disímiles, ¿no? Americanos, europeos, africanos, asiáticos, y todos los que están participando.
0: Ajá.
3: 20 de esos países, incluyendo Argentina. Y lo que hice fue, a ver, impactarlos o sea, analizar qué cosas, ¿no? Digo, el primer indicador tiene que ver con el PBI per cápita. ¿Qué es eso? Es el producto, digamos, de cada ciudadano. Lo que
0: Sí.
3: produce cada ciudadano. El producto total de un país dividido la cantidad de habitantes. Otro indicador tiene que ver con lo que es el gasto público sobre el PBI, ¿no? Digo, la participación del Estado, digamos, dentro de lo que es el Producto Bruto Interno del país, ¿sí? Con qué parte, digamos, se queda el Estado para distribuir. Otro punto tiene que ver con el gasto, en porcentaje del gasto total en educación. Este indicador, digamos, bueno, un poco lo manipulé un poquito en el sentido de impactarlo por el anterior, digamos, para tener un poquitito mejor qué impacto tiene dentro, o sea, va a ser lo que es el gasto público en educación sobre el gasto total por lo que es el gasto público sobre PBI. Nos va a dar una idea, digamos, de cuánto gasta en sí un país en educación,
0: Ajá.
3: básicamente eso. Otro es deuda per cápita, importante, ¿no? Digo, la deuda, digo, que tiene cada ciudadano de esa nación. El punto 5 tiene que ver con lo que es la presión fiscal sobre el PBI, o sea, cuánto el Estado recauda para sostener la estructura de la nación. Después otro que tiene que ver con, digo, uno de los karmas nuestros, que tiene que ver con el IPC, con, digo, lo que es la parte de la variación de precios. Entonces, para ver cómo evolucionan, ¿no? En general sabemos dónde estamos en el mundo, así que eso, bueno, es una relación. Y otra que para mí importante, digo, para toda nación, tiene que ver con la exportación sobre el PBI. O sea, qué parte del producto se
0: Sí,
3: exporta,
0: sí,
3: ¿sí?
0: sí.
3: Digo, porque nos da muchas ideas acá, ¿no? Digo, no solamente de vender al exterior, sino, digo, de incorporar valor agregado, de incorporar calidad, ¿no? Digo, me parece que tiene que ver con un montón de cuestiones. Y aparte, bueno, obviamente para Argentina es necesario para generar divisas con el resto del mundo, ¿no? Esa es una. Bueno, entonces, estos 7 juegan. Entonces, lo que hice fue por zona, ¿no? Digo, la zona de Argentina que tenía que ver con Argentina, Austria, Argelia, Jordania. Entonces, ¿cómo saldría cada equipo, ¿no? Cada país?
0: Claro,
3: Lo hacen con estos 7 indicadores.
0: claro, claro.
3: Bueno, en este sentido, Argentina no estaría muy favorecida, claramente, más allá de jugar con, digo, también Argelia y Jordania, ¿no? También.
0: Sí, estamos hablando de Argelia, estamos hablando del continente africano y Jordania del continente asiático.
3: Exacto. Con lo cual, digo, países que podrían ser asimilables totalmente a Argentina, sin embargo, bueno, no pasa así. Entonces, por ejemplo, Austria, si digo, gana 4 de los indicadores nombrados, se los lleva a Austria.
0: Y sí, no, digo, claro, gana, Austria, sí.
3: Argelia le sigue con 2 indicadores y Jordania con 1. Y nosotros no estamos con ninguno, básicamente, obedeciendo en esta zona, al menos no, nada. Bueno, entonces, digo, para tener una idea, un poco lo que medimos acá, digo, podemos verlo, ¿no? El indicador 1, bueno, es lo que produce cada país. Y Argentina, esto está evaluado en euro, pero obviamente se puede hacer la cuenta en pesos también, pero en euro, para tener como una evaluación como estándar en todos los países, Argentina tiene una PBI per cápita de 13.263. Eso significa aproximadamente, digamos, que cada ciudadano, digamos, contribuye a ese PBI en un poquito menos de 1.900.000 pesos. O sea que acá, digo, lo que vemos a primera vista es el tema distributivo, ¿no? Claramente.
0: ¿El tema de qué? A lo último no se te escuchó bien.
3: El tema en sí es distributivo.
0: Ah, distributivo.
3: ¿Cómo se distribuye ese porcentaje? Porque esto es un promedio de ciudadanos, pero en realidad... No. El salario promedio no es exactamente 1.900.000, ¿no? Mucho menos.
0: Claro, entonces, sí.
3: Claro, ahí tenemos un tema. Bueno, el máximo de la muestra de estos 20 países, digo, se lo lleva a Suiza con 101.810. O sea, ¿no? Digo, estamos en el 10% nosotros,
0: sí,
3: de ese
0: sí,
3: nivel.
0: Sí,
3: ¿no?
0: Sí, sí.
3: Está bien, estamos hablando de Suiza, pero es mucha la diferencia.
0: Sí.
3: Y Egipto, por ejemplo, con 3.321, muy por debajo nuestro, ¿no? También. Uh-huh. O sea, el promedio en general son 32.068, o sea, inclusive estamos muy abajo del promedio, casi 18.800 por debajo del promedio. Eso es fuerte. Entonces, comparo este ranking también, bueno, de mayor a menor, ¿no? Lo vinculo con la participación del PBI. Comparo estos 20 países, ¿no? Que tienen que ver con también con otras zonas, digamos, pero no llegué a armar todo el campeonato del mundo.
0: ¿Cuántos son 48 equipos? 48 países.
3: Sí. Es un trabajo por ahí para hacer para las próximas, si les interesa, uh-huh, o tiene impacto por ahí en la gente, estaría bueno.
0: Claro.

0: Pero luego en la lista aparecen, esto es bastante interesante, por lo menos me llamó mucho la atención, que aparecen seis países europeos, ¿no? Digo,
1: Ajá.
0: los primeros, y los países que aparecen, no los tengo acá, pero bueno, tiene que ver con Bélgica,
1: Sí.
0: con Austria, con Canadá, con Suiza, con Países Bajos, ¿sí? Esos aparecen como
1: Países Bajos.
0: claramente. Claro, lo que es Holanda, ¿no? Básicamente Holanda.
1: Sí.
0: Entonces, la particularidad de estos países europeos es que se relacionan, o sea, tienen mucha relación directa con lo que es la mayor participación del Estado en la economía, ¿no? Uno de los indicadores que habíamos hablado, ¿no? O sea, esta participación del Estado en la economía, también los posiciona en ese lugar, digo, primero a estos estados, y la participación de las exportaciones también en el producto, y la presión tributaria. O sea, ganan en todos esos indicadores, están por encima de todo.
1: La presión tributaria, dijiste. Mirá vos, claro.
0: Sí. O
1: Está
0: sea, todo lo que...
1: interesante a Marcelo, ¿eh? Interesante. Te robo dos
0: Sí.
1: segunditos. Bueno,
0: Sí.
1: digamos, Canadá estaría en América, ¿no? Pero también es lo que vos
0: Sí.
1: estás, no estás diciendo, viste que te venden espejitos de colores, ¿no? Respecto a que el Estado no interviene tanto, países, estamos hablando de países capitalistas.
0: Totalmente.
1: Sí, y que el Estado no tiene intervención, pero bueno.
0: Claro,
1: Y acá
0: claro.
1: lo que vos estás justamente hablando de que al contrario, si lo se relaciona con Argentina, Países Bajos,
0: Sí. En realidad,
1: Austria, Bélgica.
0: claro. Ojo, como te adelantaste, como las conclusiones, de alguna manera, que son esas.
1: Sí.
0: Porque sí, lo que uno ve es eso exactamente, que nos están diciendo todo el tiempo que hay que reducir el Estado
1: Sí.
0: y hay que pagar menos impuestos, y que, bueno, sí, las exportaciones sí, es cierto que eso sí quieren, pero no se puede. La Argentina no logra, digo, tener, no sé, más del 10 o 13% del producto. Es muy baja, ¿no? Digo, en ese indicador estamos complicados. Entonces, me parece que es interesante en ese sentido, ¿no?
1: Claro.
0: Que todos ves de lo que nos están vendiendo. Básicamente los espejitos de colores que hablaba.
1: Sí, sí,
0: Totalmente
1: sí,
0: de acuerdo.
1: sí, sí, sí, sí.
0: Bueno, otro indicador, el tema también, la importancia que tiene la educación, ¿no?
1: Es totalmente.
0: Eso es fuerte, y también tienen, digamos, como una presencia fuerte sobre estos países. Cuando los impactos, digamos, como decía antes, con lo que es el gasto total y en la relación, digamos, del producto sobre PBI, bueno, ahí aparecen también Suecia, Túnez, Bélgica y Países Bajos, digamos, como relevantes en estos puntos, ¿no? Digo, la educación también en estos países se hace realmente importante y financiada, obviamente. Entonces, bueno, la deuda, cuando analizamos la deuda per cápita, vemos también, acá sí, este es un indicador muy particular, porque los que tienen mayor nivel, digamos, es porque en realidad disponen de mayor presión tributaria, ¿no? Digo, excepto Qatar, creo que es uno de los casos excepcionales, pero el resto se notaba eso, que, digo, tiene que ver esa mayor cantidad de deuda con una mayor presión tributaria también. O sea, que lo que estaríamos diciendo concretamente es que tenés la posibilidad de pagar esa deuda, ¿no? Digo, si tenés capacidad tributaria es porque podés pagarla. Entonces, bueno, las excepciones claramente, sí, Qatar por un lado, porque es un país financiero, y seguramente Argentina, si tomamos solamente la deuda del Fondo Monetario, es probable que sea una gran excepción, porque no está en condiciones básicamente ni siquiera de pagarla, ¿no? Digo, no tiene esa capacidad financiera más allá de todo, digo, las peripecias que se hacen como para tratar de decir que sí, pero en
1: Claro.
0: realidad es como... O sea, sí, la estamos pagando, pero a costa de un montón de sacrificios del pueblo, ¿no? Básicamente es eso.
1: Sí. Y vos fíjate, te estás tocando el tema de la deuda, que hay algo que durante la pandemia, recuerdo, se surgió toda una autoconvocatoria de en relación a la deuda externa, la deuda legítima contra la ilegítima, ¿no? Porque también todas esas cuestiones, viste, han quedado, ni los, digamos, los prestadores ni se preocuparon, ni se preocupan tampoco, ni el Congreso de la Nación Argentina, ¿no? De investigar hacia dónde va ido todo ese dinero. Estoy hablando de la época de los 50

0: $1.000 millones fueron, ¿no?, en la época de Macri, ¿no?
1: Sí, 50 mil.
0: Sí.
1: Sí, no, es mucha, mucha plata y ahora también, digamos, unos
0: Claro.
1: niveles muy grandes. Y eso significa mucho gasto, digamos, en intereses,
0: Y sí.
1: mucha dependencia, porque, digo, están fijándote tu política económica, básicamente.
0: Sí.
1: Eso, ¿no? No tenés mucho margen de salir de eso. Entonces, digo, me parece que es como, o sea, eso no te permite generar cualquier política de desarrollo que te pretenda trazar. Estás como encajonado, pagando servicios todo el tiempo. Y bueno, no tiene mucho sentido. Bueno, ayudarme, por ejemplo, en una tabla que tiene que ver con, esto va de menor a mayor en realidad. Entonces, las economías más pobres, de alguna manera, tienen la mayor deuda nominal per cápita, ¿no?, que las
0: Sí,
1: desarrolladas.
0: claro.
1: Esto es una cosa que se nota. Esto tiene que ver, digo, con las posibilidades, bueno, de repago, lo que decíamos antes un poco. Y aquí tampoco se puede ver de dónde viene el financiamiento. Claro, porque, por ejemplo, aparece Japón con una deuda per cápita muy grande. Pero en realidad, lo que se sabe, por ejemplo, del caso japonés, por lo menos
0: Sí.
1: así se conoce, es que se financia con su propia, con moneda doméstica, básicamente, ¿no? Con deudas internas. Entonces, digo, eso ahí no tenés problemas tanto de descalce, lo que sea. En cambio, Argentina tiene gran parte de su deuda en moneda extranjera.
0: Claro.
1: Cualquier devaluación o cualquier cosa implica un cambio feroz y, bueno, más servicios y más gastos y más todo.
0: Está bien.
1: Entonces, eso es complejo. Entonces, bueno, acá, digamos, no sabemos bien de dónde viene, salvo el caso este japonés, pero el resto no. O sea que acá no tendría riesgo de descalce en este caso de estos países. Bueno, después, el otro indicador, bueno, el IPC, sabemos que un dato que tiene que ver con la suba de precios y que este no impacta tanto en el ingreso, por lo menos en el ingreso de la población, sí tiene una repercusión, pero no, digamos, en lo que es el producto en general, porque cuando nombramos ese indicador estamos hablando de algo más de mediano o largo plazo, ¿no?
0: Está bien.
1: Sí, claro, se observa más una correlación con los países con mayor PBI per cápita, pero no es tan fuerte esa relación, digamos. Eso es lo que uno puede ver. Y bueno, un poco sintetizando
0: Sí.
1: esto, lo que es, digo, Argentina accede al puesto 12 de 20 países, bastante pobre, ¿no? Básicamente.
0: Sí,
1: Y
0: sí.
1: no se clasificaría a la segunda fase, básicamente, en nuestra zona. No estoy hablando de fútbol, claramente, estoy hablando de PBI per cápita, por ejemplo,
0: Claro.
1: que no entraría, ¿no? Bueno, muy al fondo de la tabla, el nivel de exportaciones, por ejemplo, sobre PBI es bajo. El gasto sobre PBI también, digamos, y la recaudación tributaria, bueno, es bastante baja. Y, ¿cómo se llama? La inflación es bastante alta, ¿no? Digo, estamos como 3 por 3 al borde de la última colocación. Así que, bueno, la conclusión, digo, clara a la que podemos acceder es lo relevante del mayor gasto público, como lo habíamos visto antes, sobre PBI en la economía, y bueno, lo que contradice todas las voces, digamos, de la derecha en general, ¿no? Tratando en las diversas formas, ¿no? Porque mediática, en foros, financiados por grupos de presión, lo que fuera, que te dicen que tenés que bajar el gasto, tenés que
0: Ajá,
1: reducir
0: sí.
1: impuestos. Bueno, ya
0: Sí.
1: está, estamos viendo que no es tan así.
0: No, claro.
1: Por ahí lo que sí me gustaría avanzar, pues, como te decía antes, es si gustó o si interesa, por ahí armar toda la tabla concretamente y ver, digo, cómo sería el campeonato del mundo concreto, ¿no? Digo, en estos
0: Claro.
1: indicadores.
0: Está bien. Sí,
1: Pero
0: sí.
1: sí, estamos complicados, al menos nosotros en esto sí. En fútbol venimos bien,
0: Sí,
1: en eso estamos.
0: es cierto.
1: Bueno.
0: Pero vos fíjate también un tema que hace a la producción de lo que vos hablabas y se viene hablando demasiado y se insistió tanto en estos últimos tiempos que hasta se habían recortado presupuestos para la es algo tremendo para el mejoramiento de las vías de transporte, ¿no? Estamos hablando de o rutas.
1: Seguro.
0: Y ahora se está en la licitación de la hidrovía, bueno, Paraná, ¿no es cierto? Y con no sé con qué, hay muchas denuncias respecto a cómo se está llevando adelante, bueno.
1: Sí, Es un tema, digo, que estaría bueno por ahí profundizarlo, de la hidrovía, porque creo que se tuvo alguna oportunidad muy interesante en la época de Alberto Fernández, que también se dejó pasar, ¿no? Digo,
0: Sí,
1: en
0: hay que
1: ese
0: decir.
1: momento nos parece que era como que estaba venciendo también la concesión y no se hizo mucho, o nada, más
0: Claro,
1: bien.
0: claro,
1: Me
0: claro.
1: parece que, bueno, ahora le están dando como el golpe final, que me parece que no está para nada bueno, porque darle el control a un privado de casi el 80% de las exportaciones que pasan por ahí, me parece
0: Sí, es tremendo,
1: casi
0: sí.
1: descabellado, ¿no? Parece una
0: Sí,
1: locura absoluta.
0: es cierto, cierto,
1: Pero
0: sí.
1: bueno, la están vendiendo como que se va a ahorrar el 13% de los costos. Bueno, claro, digamos, para vender espejo de colores tenés que
0: Claro.
1: ofrecer cosas y me parece que eso no creo que
0: Bueno,
1: sea así, pero está bueno que
0: pero
1: vaya con.
0: están haciendo lo mismo, viste, con los ferrocarriles. Este ferrocarril carga también hace rifándolo. Realmente, bueno, así que más
1: Complicado está.
0: tarde que nunca necesitamos desde la perspectiva, ¿no?, política de muchos compañeros, de distintos espectros ideológicos de izquierda, ahí que tomen una idea de que es un momento también que me parece desde lo político, estoy hablando desde que las distintas corrientes peronistas y el último gobierno que ha dejado también una situación de bastantes, digamos, de fracasos y este gobierno anarcocapitalista, viste, que la verdad que nos está llevando a situaciones a los trabajadores, jubilados, con bastantes dificultades, ¿no? Así
1: Al
0: que,
1: extremo, sí, total, al extremo,
0: así es.
1: exactamente. Bueno, hay que encontrarle la vuelta y buscarle la salida a esto porque está complicado.
0: Sí, yo creo que hay expectativa, habrá que saber bajar bien todas estas proyecciones sobre un mundo muy también bastante complicado, ¿no? Pero la Argentina es un país grande y con muchos recursos naturales y hay que valorizarlo y muchos recursos, no me gusta la palabra recursos humanos, hay mucha gente muy capacitada también, ¿no?
1: Muchos trabajadores capacitados,
0: Trabajadores,
1: sí,
0: sí.
1: total. Sí,
0: Gracias,
1: claro.
0: Marcelo.
1: No, por favor, un
2: Muchas
1: gusto.
2: gracias por tus puntos de vista, ¿eh?
0: Estaremos
1: Bueno,
0: atentos y estamos
1: gracias.
0: en contacto.
1: Dale, estamos en contacto.
0: Dale,
1: Abrazo
0: dale.
1: grande.
0: Un abrazo
1: Y que
0: grande,
1: gane
0: Lorenzo.
1: Argentina. Chau,
0: Dale,
1: que siga
0: gracias.
1: ganando Argentina.
0: Sí, que sigas ganando Argentina. Ahí estamos, compañero Lorenzo, Marcelo Lorenzo, estatales y economistas. Sí, ya nos estamos yendo, Clara. Se
2: ¿Nos
0: fue la tarde
2: vamos?
0: hoy, sí, yo recuperándome, digo, viste, el frío se vino con todo, está 10 grados nomás de temperatura. Rocío, le agradecemos realmente, ahí con la paciencia, hoy un programa especial después del triunfo de Argentina. El sábado a las 7, 11 de la noche estaremos esperando Argentina-Jordania, ya entrando ya en la otra fase de la otra instancia del Campeonato Mundial, Clara, así que el lunes que viene nos va a encontrar acá, ¿no es cierto, Clara?
2: El lunes que viene firme junto a micrófono abierto.
0: Y ahí nos vamos a ver, que yo te digo, hay una, vamos a ver cómo se Vía Villachán, es una chica cantante y también toca la guitarra muy bien, de Lágrima Falía, o no sé, en portugués, así que nos vamos. Hasta el lunes entonces, claro, el lunes.
2: Hasta el lunes,
0: Lunes.
2: compañeras y
0: Lunes.
2: compañeros.
0: Saludos a todos.

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Bueno, vamos a grabar. El caño de la bici, escena final.

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2: Acércate que te voy a decir un par de cosas a ver si te suenan. Robots de aspecto humano que ponen en peligro el trabajo y la existencia de lo humano. Imposibilidad de reconocer realidad de ficción. Vigilancia 24/7 a todos los ciudadanos. Todas esas cosas ya las vimos en la ciencia ficción del siglo pasado, en la literatura, en las películas. Y parte de la angustia loca de esta época es que la profecía se cumplió. ¿No será que la profecía genera ese cumplimiento? ¿No será que la profecía genera ese cumplimiento? La profecía genera el cumplimiento. Nos quedan pocos tiros como especie, como dice Lucrecia Martel, y quizás sea hora de empezar a inventar desde el arte, desde cualquier cosa que hagamos, cosas que hagan que el mundo sea un poco más lindo, no sé, dentro de 100 años. Inventemos el mundo que queremos vivir. Inventemos el futuro. Bienvenidos. Ay, bienvenidas al fin del mundo.

Después de tanto tiempo de armar, y por más que estamos en casa, por más que estamos con toda gente amiga y que estamos muy cómodos, siempre esos nervios chiquititos del comienzo son parte también de lo que pasa. Es parte de lo que está pasando también, el cagazo inicial. Saludamos a toda la gente que anda mirando por ahí en YouTube, gente que anda escuchando por Radio Futura, por la FM también. Si estás escuchando por la radio, el canal de Radio Futura está transmitiendo en vivo esto que se llama Fin del Mundo. Vamos a estar los lunes de 8 a 10 de la noche. Y mucha gente, como decíamos al comienzo, nos acompaña. Ya vamos a ir de a poquito entrando en esta de ir presentando a la gente. Hay una mesa que nos espera y seguramente nos vamos a juntar. Hoy, no sé si lo estás viendo hoy, quizá tu hoy sea distinto, pero hoy, nuestro, de este momento, hace un frío bárbaro afuera, así que vamos prendiendo el fueguito, vamos esperando a la gente que va llegando y también relajando un poco de esta situación. ¿Viste qué lindo? Che, pará, que antes de seguir diciendo cosas, este sería como el programa cero, quizá lo estás viendo en otro momento también, no pasa nada, pero este programa cero se lo dedicamos a nuestra amiga Valen, que anda por la radio, ¿sí? Así que espero que le guste también este Fin del Mundo en Radio Futura y en el canal de YouTube de Futu. Así que Valen, este programa cero para vos, para toda la gente que anda dando vueltas en las calles, para toda la gente que anda dando vueltas por Futura y por todos esos lugares lindos donde se generan cosas lindas. Bueno, abrazo. Y vamos a estar acá todos los lunes, así que cuando te quieras venir. Che, ¿qué se puede poner para como para relajar un poco? Necesito un vaso de agua, no sé, estirarme un poco, ¿se puede hacer algo? Bueno, bienvenidos, bienvenidas. Sí, vamos a estar leyendo el chat. Vamos a estar seguramente saludando a algunas personas. Probablemente nos olvidemos de algunas que anden por ahí escribiendo, pero insistan porque vamos a ir aprendiendo de a poco y vamos a ir... mirá, ya hay gente ahí escribiendo, qué bueno. De acá no veo una goma, pero me gusta. A ver, ¿me puedo acercar, Raúl, así? ¿No pasa nada? ¡Ay, qué susto! ¡Dale, dale, dale! Bueno, el aliento de siempre. Gracias, amigos, amigas, por estar ahí. Buenas noches.

Bueno, ya está. Ahora ya estoy mejor. Es más, me voy a sentar acá. ¿Te gusta el busito que me puse? ¿Qué onda? ¿Sabés que hicimos unos ensayos y cuando nos vimos en cámara dijimos, uff, qué difícil que va a estar esto? Entonces me fui a la casa de mi amiga, bueno, no a la casa, sino a la tienda de mi amiga Nati, de Tienda Prisma, que es un emprendimiento que anda por ahí por Barrio Meridiano Quinto, y bueno, me ayudó un poco con este estilo. Y Prisma además está, junto con otros emprendimientos de ahí del barrio, en algo que se llama RUDA, la Red Ultra Potente de Amistad. Durante este programa, muy probablemente vamos a estar con gente que se junta con otra gente y con personas que están construyendo, como decíamos al principio, como citábamos a Lucrecia Martel, esto de ir generando un mundo un poco más lindo. No sé si ya en este momento, pero de a poco se va a ir armando. Mira, ¿querés ver cuando fui a Prisma, Raúl? ¿Te gusta? Mira, vamos a ver si lo tenés por ahí, ¿puede ser? Juli.

0: Tati.
1: Seba.
0: Escúchame.
1: ¿Te escucho?
0: Estoy desesperado.
1: ¿Qué pasó?
0: El lunes empieza el programa y no tengo que ponerme. Vale.
2: Mira.
1: Y sí, estás necesitando un cambio de estilo, Seba. Vení que te ayudo.

0: ¿Qué onda? Mirá, ¿te gusta? Bueno, busito.
1: Está muy bien.
0: Es loco, ¿no? Porque uno se pone una prenda así y se siente bien. Y pareciera que el resto de las cosas que importaban en otro momento se van. Por un, no sé, te pones un gorro, ponele una gorra y te dices, ¡qué linda que te queda la gorra, Juli! Y, ¡ah, no la presenté! ¿Sabés que hace muchísimos años que conozco a esta persona, que nos conocemos desde hace muchísimos años, que hemos hecho radio juntos y justo estábamos hablando de cómo todavía nos podemos poner nerviosos ante un comienzo de algo? Bueno, es así,
1: sí.
0: Pasa. Juli y Cele, amigos, amigas, pueden aplaudirla si quieren, porque hay hoy justo algunos amigos y amigas que vienen al festejo, al primer programa. Juli y Cele va a estar acompañándonos acá. Bienvenida, Juli.
1: Gracias.
0: Un placerazo.
1: Principal, muy contenta de volver a hacer estas cosas y sobre todo hacerlas con vos, que siempre es muy divertido.
0: Igualmente, para todos tus parientes. Mandale saludos a los parientes.
1: Besitos. Bueno, por ahí están viendo.
0: Estamos en el canal de YouTube de Radio Futura. Digo, si estás escuchando por la radio, que es Radio Futura FM 90.5. Siempre me cuesta esa. Radio Futura FM 90.5. Entrás al canal de YouTube. Ahora podés ver esto que está saliendo en vivo, pero también hay un montón de producciones recontra zarpadas que ya vamos a dar cuenta de eso. Y estamos en ese canal de YouTube con un chat en el que algunas personas nos mandan su aliento.
1: ¿Querés leer alguna? Porque dale, que es un clásico.
0: Dale.
1: ¿Cuál de todos esos muñequitos es Seba por los Playmobil? Que son sensación.
0: Sí.
1: Ya son sensación. Hola Seba, hola Futu. ¿Qué manija? Ganó Messi, menos mal que nos avisaron porque nosotros estuvimos muy ocupados haciendo todo esto hoy.
0: En nuestro hoy de hoy, de hoy nuestro de ahora, del que estamos viviendo, no el que estás viendo quizá ahora, o quizás sí, lo estás viendo ahora.
1: Ahora sí,
0: que
1: por ahí hay...
0: Que ganó y que ganó con goles de Messi y todas esas cosas.
1: Claro, pero hoy bueno, es lunes, pero por ahí esto después alguien lo ve en YouTube el miércoles.
0: Claro, está bueno informar de esas cosas porque
1: claro.
0: nadie lo sabe, ¿no?
1: No.
0: Excelente la remera de Juli. ¿Qué es?
1: Esta
0: ¿Qué
1: remera la hacía un chico que es DJ, que se llama Julián Príncipe.
0: Pero no
1: también
0: es
1: conocido Luis como
0: Spinetta, ¿eh?
1: No, es Charlie García, es un chiste. Tenía muy buenas remechistes. Una que era la tapa de vida de Sui Generis.
0: Sí.
1: Pero en vez de Sui Generis decía Siu Guaraní. Y otras cosas así.
0: Me gusta. Bueno, también dicen aguante Futu.
1: Tengo fans, veo.
0: Excelente. Aguante Juli Cele. Ah, ahí está tu familia que decíamos, ¿no? ¿Quién es?
1: Sí, hay una amiga, está mi papá, está Sabia.
0: ¡Martín!
1: Bueno, y está en el chat, y mirá, nos sirve de adelanto, está Julia Barreña, que es una de las señoras bien, pero que hoy no viene. Vienen otras señoras bien.
0: ¿Barreña es una de las señoras bien?
1: Claro.
0: Ah, pero mirá que desactualizado que estoy con el rock. Menos mal que viniste vos,
1: por
0: Juli.
1: Supuesto.
0: Menos mal que viniste, Marti, querés. Mirá, hay un montón de gente re zarpada que está atrás de cámara, pero no las vamos a nombrar ahora. No las vamos a nombrar. Vamos a hacer en otro momento. Todas esas personas que están ahí, mirá, ahí están. Atrás de cámara se ven. Están un poco pogueando.
1: Hay gente ya de resaca del partido de hoy.
0: Bueno, Juli, ¿sabés qué? Hoy me parece que va a ser
1: con
0: estos nervios y estas cosas. Por ahí mucha charla y nos vamos a pasar un poco de hora y después vienen programas en la radio y eso. Tenemos que terminar
1: bien,
0: el horario. Entonces,
1: que apurarnos.
0: Vamos a meterle pata porque estás en una primera intervención, trajiste unas cositas.
1: Sí.
0: Y en otra segunda intervención hay una gente ahí esperando que ya.
1: Ya ha sido más o menos anunciado.
0: Bueno, ¿trajiste algo para la picada?
1: Traje unas batatitas, un hummus de zanahoria. Y unos morroncitos agridulces.
0: Me encanta todo.
1: Bien.
0: Bueno, lo ponemos en la heladera, pusiste las cosas.
1: Sí, están en la heladera. Ah, unos tomates cherry.
0: Unas conservas de ayer, hice unas empanadas de acelga.
1: Qué rico.
0: Pero sí, re ricas salieron. Y con las pencas hice como un escabeche.
1: Muy bien.
0: Escabeche tranqui.
1: Bien, menos mal que estabas apurado por contar todo lo que tenemos que contar.
0: Sí, ahora sí, entonces.
1: Bueno, yo voy a traer mis souvenirs del fin de semana.
0: Ajá.
1: Que es una forma de salir, o sea, a mí me gusta salir, a mí me gusta ir a ver recitales, ver muestras, obras de teatro, bla.
0: Ya no sé qué hacer, si salir toda la semana.
1: Exactamente.
0: O quedarme en casa, etcétera.
1: Exactamente. Y a veces me pasa, sobre todo en invierno, que... nada, la cueva me posee, me ataja, me agarra una cosa de antisocial. Entonces ahora, ¿qué digo? Voy a ir todos los lunes a Futura.
0: Voy a ir todos los lunes
1: Tengo
0: a Futura.
1: Que llevarles lo que hice el fin de semana y eso me va a obligar a salir todos los fines de semana.
0: Espectacular.
1: No puedo evitarlo. Y lo que hice este fin de semana, ¿qué pasó? Fue el viernes fui a Estación Provincial, que tocaba Mister América.
0: Es cierto.
1: Mister América, mi banda favorita de la ciudad de La Plata, perdón por todas las otras bandas, ya
0: eso
1: se
0: lo va a decir un montón
1: celosa.
0: De veces, eso lo va a decir un montón de veces. Un montón de bandas va a decir, esta es mi banda favorita de la ciudad de La Plata.
1: Una banda que tiene mi edad, porque empezaron a ensayar en el 89. El primer disco es de los principios de los 90. O sea, una banda que hace más de 30 años que está tocando. Y lo que me gustó de este recién particular fue que tocaron con una banda de gente muy joven, muy nuevo, todavía ni siquiera tienen cosas grabadas, que se llama Azteca.
0: Bueno, en algún momento Los Bolos, creo que era, que hacía con el hijo de Astarita y Legui, bueno, pero era tenía como una mezcla ahí generacional muy, muy interesante.
1: De hecho, Marcial, el hijo de Gustavo, está tocando la guitarra en el puesto que ocupaba
0: claro,
1: Pilu, Pontano.
0: Claro, esta la que vos decís debe ser con nietos, ¿no?
1: Más
0: un saludo, chicos, los queremos mucho.
1: Sobrinos, digamos.
0: Sobrinos, nietos.
1: Sí, no sé, pero me gustó mucho la mezcla generacional. Me gustó mucho descubrir música nueva, siempre está bueno. Y sentí que tenían algunos guiños musicales con Mister América, pero quizás más arrimados a lo que era Amigos and Friends, que también era más o menos ese grupete de gente, un poco más festivo, pero con letras muy críticas, muy ácidas, bastante humorísticas.
0: Me imagino difícil distinguir cuándo es guiño y cuándo es que son las mismas personas que están conformando otra agrupación,
1: claro.
0: Otra banda, otra movida.
1: Claro. Y me pasó algo con el Resi de Mister América, que estuvo espectacular, 33 temas tocaron. O sea, duró un buen rato.
0: La lista de Cristo.
1: Y ahí, mira, te traje el recuerdo del fin de semana con un pequeñísimo debate. Muy, muy mini debate. Ahí le haces cosquillas al Legui. Un mínimo debate a lo membrillo y batata.
0: A ver.
1: Pero es, ¿filmaron recitales, sí o no?
0: ¿A mí me preguntás?
1: Sí.
0: No, metí en... Ah, sí. Si está bien filmar o no los recitales.
1: Sí, si te gusta, si te parece, si te copa, si no.
0: Qué pregunta, me tendrías que haber preguntado antes para que lo piense. Porque pienso dos cosas. Primero, que hay recitales que hubiera estado buenísimo haberlo filmado porque uh-huh. son increíbles.
1: Mira, justo ahí aparece. Por eso me surgió la inquietud, ¿no?
0: Y hay otra.
1: Delante de mi filmación aparece otra persona filmando
0: siempre
1: también.
0: Siempre hay alguien filmando al que está filmando. Pero también hay veces que lo que pasa en el aquí y ahora es un poco intransferible. Entonces, quizá con un recital. No se puede, pero bueno.
1: Sí, tengo muchas amistades que dicen que prefieren no filmar durante los recitales para conectar con ese momento, olvidarse del celular y estar plenamente presentes, que me parece muy válido. A mí me sucede que me gusta filmar, porque me gusta llevarme esto que traigo acá, un souvenir de esa noche y por ahí al otro día a la mañana, mientras me tomo unos mates, volver a ver el videito y decir, ah, qué bueno que estuvo anoche.
0: ¿Y sos de las que se roban la lista de temas?
1: A veces sí. Tengo un par. Tengo unas lindas. Unas muy lindas.
0: Uh-huh. Bueno. ¿Qué más? ¿Qué otro souvenir te trajiste?
1: El sábado me fui a Capital Federal, al CCK. Lugar uh-huh. al que por siempre le voy a decir CCK. No me importa cómo se llama ahora.
0: ¿Cómo se llama ahora?
1: No me acuerdo. No, o sea, sí me acuerdo, pero no lo voy a decir. Que hay muestras muy interesantes y es gratuito. La verdad es que hacía mucho tiempo que no iba porque tenía ahí como un resquemor, una cosa extraña en relación a sí, los
0: Vaya
1: cambios políticos
0: qué,
1: y que es una claro. institución pública, ¿no? Pero bueno, no,
0: pero
1: la verdad
0: hermoso,
1: es que sí.
0: Lugar.
1: Y han conservado gente que zafó de ser echada, que sigue haciendo cosas valiosas ahí, las curadurías están muy buenas. Hay muchas muestras, de hecho ni siquiera vi todas las que había. Esto que estamos viendo de fondo, que está al revés, pero no importa porque es un collage. Esto es parte de Densidad Orgánica Mutante, una muestra de collage de Manuel Fernández, que él recupera revistas de los 60s y 70s, de las cuales extrae estas formas orgánicas con texturas y hace collage muy interesante. También vi una que se llama Giovanni no quiere ser Rambo, que es de Alfredo Esrur, un fotógrafo argentino, pero que en el 2001 viaja a Medellín y sigue la vida y de él y de su familia, de Giovanni, que es una persona que era como la líder de una pandilla que se llamaba Los Rambos y con el que tuvo una larga relación. De hecho, hay fotos también, eso del 2017, que es cuando se reencuentran. Él, Alfredo Esrur estuvo viviendo como un mes con él allá en Medellín. Y nada, muy documental, me parecieron que estaban muy buenas las imágenes. De lo que traje de mi recorte, de toda la cantidad de, enorme de muestras que hay en el CCK, me focalicé un poco más en la fotografía. También traje algo de... Claro, hice el foco ahí.
0: Está bueno.
1: También traje de Argentinos 1995-2025, una muestra de Maximiliano Bernaza, que era fotógrafo de la revista Gente.
0: Se nota, sí.
1: Y hay algo muy de revista en la estética de las imágenes, colores saturados, retratos por sobre todas las cosas, y algunas cuestiones bastante bizarras de eso, fines de los 90, principios de los 2000, muy interesantes, muy argentinidad del palo. Muchas gracias.

0: grabados, retratos por sobre todas las cosas, y algunas cuestiones bastante bizarras de eso, fines de los 90, principios de los 2000, muy interesantes, muy argentinidad del palo.
1: Mucha... Es Serpa con un ET de acá.
0: Sí,
1: ¿no?
0: Sí, es muy graciosa.
1: Charlie Fito la Mona, increíble.
0: Como que sentí que tenía algo de acidez, también de humor, que me interesó. Y la que más me gustó fue Tercer Tiempo, que es una muestra colectiva de cuatro artistas: Gustavo Di Mario, Pepe Fernández, Carlos Herrera, Ezequiel Suragni, perdón, cinco, y Silvio Sucheri, con curaduría de Francisco Medail, que tenía varias secciones, ahí se ve muy lindo, no sé bien qué cosa era de cada uno, pero todo iba en torno a esos espacios de descanso, de previa, de post de los deportistas. Había fotografías, había algunas esculturas hechas con cosas que estaban rotas, por ejemplo botines, elásticos de calzoncillos, y esa instalación, que es lo que fue lo que más me gustó, que era una serie de lockers en el medio de la sala, que adentro de algunos lockers que tenían las puertas abiertas tenía además fotitos, y eran por ahí las fotos más íntimas, capaz que veías un culo en esas fotos.
1: Cuidado.
0: Sí, para eso estaban más escondiditas. Claro. Me encantó esa.
1: Me encanta, Juli. ¿Qué se hace con los souvenirs? Porque, ponele, en la casa de mi madre, de mi padre, que les mando un saludo también, que seguro están ahí escuchando, los dejan a la vista.
0: Hay, sí, yo también.
1: Estanterías, bibliotecas enteras donde los libros van cediendo el espacio a los souvenirs de cumpleaños, las fotos, los dibujos de los nietos, ¿qué se hace con un souvenir?
0: A mí me gusta exhibirlos también. Tengo bastante cocoliche de cosas a la vista. Tengo muchas cositas heredadas de mis abuelas también. Y me gusta que cada objeto también como que te porta un recuerdo, ¿no? Como que te lo liga con una persona, como que te trae algo del pasado, del presente. Y por eso me gustan los souvenirs. Por eso lo que pasó el fin de semana lo vuelvo a traer hoy el lunes. Lo estoy reviviendo.
1: Me encanta.
0: Está buenísimo, ¿no?
1: Sí.
0: Gracias.
1: Me encanta. Yo me traje del fin de semana un poemario que se llama Yuyal, pero ahora no lo vamos a hacer, eso lo vamos a hacer en otro momento. Estuvo Juli Cele, pero se queda Juli Cele, que siempre dije Juli Chele, pero es para molestar nada más.
0: Es que en realidad es Chele, pero no me gusta a mí.
1: Exacto, por eso, para molestarla. En un ratito vuelve, porque vuelve con más gente, pero vamos a seguir acá en este programa ya un poco más. Qué bueno que hayas traído esta tranquilidad también. No, mentira. Ya venimos.
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1: En fin del mundo, qué lindo estar acá en esta transmi primera, en este programa cero. Dijimos que era cero nada más que para sacarle un poco de tensión a la situación y para sentirnos que no estábamos haciendo el primer programa, sino que es un programa cero, que vaya a saber qué significa. Pero acá estamos y estamos muy felices de estar acá. Gracias por estar ahí del otro lado, y si lo estás viendo en otro momento, acordate que vamos a estar todos los lunes en este lugar, que es de alguna manera para muchas de las personas que estamos acá una especie de segunda casa, o de, para algunas, primera casa, casi te diría, no solo por la cantidad de tiempo, sino por la cantidad de vida puesta acá en este lugar. Así que arrancamos la primera de las charlas que vamos a tener en este hermoso lugar, justamente con uno de los compañeros de acá de Radio Futura. Estamos con Juan Salvador de Lu, referente, compañero, amigo. ¿Cómo anda, querido?
3: ¿Qué haces, Seba? ¿Cómo andas?
1: Juan Salvador, un aplauso.
3: ¿Yo a dónde tendría que mirar?
1: Donde vos quieras. No, vamos a charlar nosotros.
3: Voy a mirar,
1: si
3: mira, ¿qué te parece?
1: Sí, vamos a charlar nosotros.
3: Toda la conversación, sí.
1: Bueno, vamos a primero a blanquear una situación.
3: Sí.
1: Me parece que cada vez que hablamos con Juan, que en algún momento también hicimos aire juntos, pasa algo rarísimo, que es que no podemos hablar en serio en ningún momento, que las cosas se van como para cualquier lado. Entonces vamos a tratar de tener una charla.
3: No, sí, por supuesto.
1: Perfecto, ya empezó a hacer chiste, ¿ves?
3: No, no pasó nada.
1: Juan es en este momento, bueno, desde hace muchos años ya, uno de los referentes de esta radio, y también de la la comunión, se puede decir, de las radios comunitarias de todo el país, del Foro Argentino de Radios Comunitarias, en el que todavía participa de la Mesa Nacional. Si te parece, podemos arrancar hablando de Futu primero, y después vamos un ratito para Farco también, porque bueno, es muy interesante esto de juntarse.
3: Bueno, primero súper contento por este estreno.
1: Sí.
3: Seba, buenísimo, me encanta.
1: Sí, a nosotros también. Nos dio nervios, ¿puedes creer?
3: Sí, obvio.
1: Es raro.
3: A mí también me daría.
1: Sí.
3: No, muy lindo todo. Voy a ver a la Juli, hace mucho no la veía, y otra gente también. Así que nada, una alegría. Y bueno, un poco de Farco.
1: No, vamos a arrancar por Futura.
3: Por Futura.
1: Sí, sí, sí.
3: Como
1: sí.
3: Los dos son con F.
1: Los dos son con F y los dos son parte de nuestra vida y de tu
3: sí.
1: vida, me imagino, un poco más.
3: Un poco.
1: Como que estás todo el día habitado por esas dos Fs. Pero en Futu, bueno, hay una construcción de ¿cuántos años ya? ¿Cuántos años
3: 39.
1: Tiene Futura? 39.
3: Sí.
1: ¿Querés contar mínimamente cómo arranca de una manera y después se transforma?
3: En 10 palabras. Una de las primeras FM de la Argentina, muy marcada por el post salida de la dictadura y todo mucho revoloteo ahí de la gente. Y bueno, además de eso, una de las primeras FM de la Ciudad de La Plata. Así que en ese combo loco se hizo la radio. Y después algo que estaba, hace poco lo hablábamos, no sé si lo hablábamos con Frank, que está acá también, que hace muy poco empezó a caer la ficha, porque siempre se dice tipo Futura, radio comunitaria, La Plata, la importancia, pero que como espacio, en un sentido de que haya permanecido casi 4 décadas, tipo...
1: espacio físico, la casa.
3: No solamente la casa, sino un centro cultural, un espacio comunitario que se haya sostenido por 4 décadas, es como que ya empieza a tomar esa relevancia también para la ciudad. O sea, no son tanto los espacios que no sean medios, ya pensando en el general, que hayan estado sí, casi
1: ni,
3: 40
1: ni
3: años.
1: Ni comercio siquiera.
3: Claro, por ¿no? eso. Porque y vos... eso me parece que a veces no lo tenemos tan registrado. Así que bueno, te traje esa noticia que estuve pensando en mi cabeza
1: primicia,
3: todos estos días.
1: Primicia.
3: Una gran reflexión
1: para este programa, sí. pero no, está bueno de vez en cuando intentar alejarse, me parece, un poco de la cosa, porque la cotidianidad, esta cosa de estar tan cerca o tan encima de las cosas o con las cosas encima, no nos permite ver cosas, ¿no? tan fuertes y tan grandes. Una de las primeras FM se constituye en una radio comunitaria casi enseguida, digamos, más allá de tener un dueño, de arrancar como de una manera que arrancaban las otras radios comerciales, y desde hace 20 años, puede ser, que se está construyendo con este grupo de gente.
3: Sí, es difícil medio trazar una frontera, sí. ¿Viste? Está todo muy mezclado, me parece, en el sentido positivo.
1: Sí.
3: Pero bueno, me parece que es lindo pensarse desde este lugar también, porque la verdad que es difícil que este tipo de medios con esta perspectiva se piensen a futuro o hasta se creen nuevos, ¿viste? Como hay algo ahí que tiene que ver con medio una fragmentación o una tentación más a hacer comunicación más en términos más individuales, que bueno, vuelve a tomar relevancia un proyecto como este, me parece. Entonces me parece que al fin y al cabo es lindo como casa para encontrarse y para que todos podamos desarrollar nuestras miradas, siempre poniéndonos un poco en juego con el otro, que es un desafío, porque no es siempre fácil, pero siempre está bueno como poner la palabra propia en relación a lo que piensan los demás y que ahí salga algo más, ¿no? Así que parece que eso, en los tiempos que estamos viviendo, de los cuales han hablado ya un ratito acá y lo que todos sabemos, parece que hay mucho de novedad en eso. Así que los 40 años los tenemos que vivir más como empuje para adelante, porque si no ya se pone como más pesado que otra cosa, ¿no? Nos tiene que servir como para decir, bueno, si llegamos hasta acá, hay posibilidad de seguir.
1: No, es difícil el equilibrio entre esto de honrar a la gente que estuvo hasta ahora, a la gente que funda, a la gente que arranca, a la gente que estuvo muchos años, y no quedarse en eso, ¿no? No quedarse en el foco como en ese momento, sino que todo lo que está pasando ahora es también muy importante y muy grande y muy muy lindo. Hablabas de la perspectiva de un medio comunitario, ¿crees? También en 15,
3: no, también
1: 20
3: lo pienso
1: palabras.
3: En términos de una ciudad como la nuestra, como sí. La Plata, donde más allá de que la ciudad, bueno, lo que ha crecido en los últimos 40 años es impresionante, mientras crecía Futura o andaba Futura, la ciudad creció mucho.
1: Quedaba lejos. Futura, quedaba lejos venir a Radio
3: Bueno,
1: Futura.
3: Pero igual un poco sigue pasando también, eso quiero decir.
1: Sí,
3: como que la 72 sigue marcando un poco el cuadro urbano, los límites, y por eso me parece que está bueno seguir haciendo algo en este barrio, ¿no? Que uno dice Villa Elvira, pero en realidad es gigante Villa Elvira también, acá en 575, parece que está bueno seguir pensándose desde esa perspectiva, más allá de ser un medio que siempre se pensó para toda la ciudad, ¿no? Así que me parece que eso es lindo pensarlo, y creo que si nos diesen la oportunidad de, no sé, de mudarnos u otro, no sería algo que elijamos también. O sea, hay algo, una marca de nacimiento que está bueno seguir pensándolo también, ¿no? Como insignia de lo que queremos. Y después, bueno, que sirva para experiencias de otros, esta cuesta de que gente que pasa por Futura y
1: si
3: y
1: querés, la motiva, vamos, ¿no? Ahí a la radio escuela, porque Futura, para quienes están mirando hoy por primera vez, quizá algo de acá de Futura, nada, no creo, pero mucha gente de la ciudad de La Plata que está en la comunicación pasó por acá, mucha gente que es docente en la Universidad de la Plata o en otros lugares pasó por Futura, es un lugar donde pasó muchísima gente. Si querés ahora vamos ahí, pero me interesa que si podés también en pocas palabras resumir, bueno, meterle las palabras que quieras, no estamos en Twitter ni en X ni en coso, meterle las palabras.
3: Bueno, podrían ser muchos tweets igual, así
1: que mucho hacer un hilo contando a alguien que quizá no habita este espacio o espacios similares, ¿cuál sería la perspectiva actual de Futura, ¿no? Digo, ¿cuál es la perspectiva en este contexto, con esta realidad, con esto, con esta situación que
3: sí, son tiempos de mucho,
1: no hace falta explicar mucho?
3: No, son tiempos de mucho cambio, es difícil pensar eso así de manera corta, pero me parece que Futura siempre intentó generar un equilibrio entre poder hacer cosas para el metro cuadrado, para las cuadras que nos rodeaban, como las actividades abiertas que hacemos, pero a la vez también pensarse como un medio casi para un país en algún punto, ¿no? O sea, un interés, bueno, uno dice para un país, pero siempre fuimos como de pensar que pasaba más allá, ¿no? Entonces me parece que ese equilibrio es el que hay que buscar. Más que nada, digamos, hay una tentación como o sea, antes decíamos que todos los medios, la mayoría de los medios más leídos y más consumidos estaban en Capital Federal, con una mirada porteña, y es algo que es loco porque han cambiado las plataformas y todo eso, pero a la vez sigue pasando. O sea, como que todas las novedades siguen pasando, desde una mirada en la cual a veces decimos que es un país muy diverso, pero a la vez terminamos aplanándolo, ¿no? Entonces, bueno, ¿cómo hacemos para buscar ese equilibrio, ¿no? Entre una mirada más grande en términos de frontera y a la vez con una puerta que se mira abriendo para que haya una actividad acá. Me parece que eso a veces nos sale mejor, a veces nos sale peor, pero si perdemos un poco esa búsqueda de ese equilibrio, como que empezamos a poner en juego nuestro propio proyecto. Así que creo que en esa búsqueda se hace la radio.
1: Actualmente, desde hace un tiempo, sí.
3: Y además decíamos, que esté linda.
1: Y además eso, toda la gente que viene, recién Juli decía, hacía mil años que no venía, y bueno, cada vez que alguien vuelve a entrar a Futura, ¿cómo andas, Badene? Dice, no se puede hacer eso, ¿no? Cada vez que
3: se lo decís como si no viene, pobre.
1: Está linda la radio, está lindo el lugar, se siente bien cuando uno está acá. Y
3: claro,
1: eso
3: no es que, pues, no es que hay un croma porque está fea la pared, ¿no?
1: No, hay un croma porque queremos
3: para jugar,
1: usar
3: claro,
1: todos los recursos está que bien. Estén a nuestro alcance bien. Para hacer un streaming como los que hacen los cancheros de otros lugares.
3: Pero vos siempre aplanando. Fuiste canchero, antes los streams.
1: ¿No? Mirá el buzo que me prestaron. Pará, Radio Escuela. ¿Qué, ¿por qué Radio Futura es una radio escuela? ¿Solamente porque pasó mucha gente o qué?
3: Bueno, hay algo que permanece, es cierto. Al principio porque era una de las pocas que daba la posibilidad a los pibes que pasaban por la facultad de periodismo y por otras facultades también, no solamente por periodismo, hacer sus prácticas y eso, que es historia más fácil de conocer, pero me parece que porque también es un medio que tiene la perspectiva de buscar motivar a otros con la experiencia, ¿no? Entonces siempre está como medio atento al que pasa, como, che, a ver qué necesitas, qué sabes, pensá esto, hacerlo de otra manera, y mucho más porque la comunicación tiene mucho oficio. Más allá de lo que te pueda dar la universidad, que te da un backup muy importante, necesitas oficio, movimiento. Entonces, uno a veces va a otros lugares que te pueden enseñar, pero es como que medio tenés que, como que no sentís tanto que te dicen vení, ¿no? Como
1: te abrazan, como se dice ahora.
3: Claro, pero es como que sentís que tenés que golpear demasiado la puerta. Entonces, como que en Futura hay algo que ha permanecido, que más allá de que te da una oportunidad, digamos, este andar se hace de eso. Muchos de los que están en la gestión de la radio durante mucho tiempo son personas que en algún momento pasaron a ver si podían hacer una práctica acá y se terminaron quedando, ¿no? Sí. Pero es un misterio también, porque no es algo de una época. No. O sea, es una sensación que está y que ha atravesado un montón de generaciones, por lo menos tres probablemente, tres generaciones distintas.
1: Cuatro, ya sí. Creo. Esto es una opinión, no sé si la
3: si no, compartís o no. Si no la comparto, una cortina por medio.
1: Pero bueno, suena almohadón así. ¿Se puede hacer guerra de almohadón y eso? No, todavía no.
3: El eso estaría
1: no,
3: bueno.
1: No, pará. No, una opinión
3: si lo dijo.
1: Que me parece que hay algo en lo fundacional, hay algo en lo fundacional que después marca de alguna manera. No sé si hay un alma, un espíritu, algo de cada proyecto o de cada lugar, pero cuando hay una fundación de algo y se funda sobre ciertas ideas, después eso permanece, permanece. Se puede haber cambios, se puede ayornar, qué sé yo, pero hay algo ahí muy muy loco de cómo arranca esto en el 80 y pico. Con ese criterio, no, no era eso, la radio eso, comunitaria, pero con ese criterio de abrazar, de traer a la gente que está aprendiendo.
3: Eso
1: de dar
3: es cierto, y también pasa con otras cosas, ¿no? Como, bueno, la impronta de los derechos humanos, de la búsqueda del pensamiento crítico, otras cuestiones que ha atravesado estos 40 años, que parece un lugar común decirlo y fácil, pero muchas veces pasan otras experiencias que por ahí los que van cayendo van no solamente poniendo su impronta, sino como un poco borrando un poco lo anterior. Acá siempre estuvo muy instalada implícitamente como que había que recapitular siempre, ¿no? Como que si vos llegabas tenías que conocer la historia, por qué pasó lo que pasó, cómo llegamos hasta acá. Entonces como que el presente siempre está medio atado con el pasado, ¿viste?
1: Totalmente.
3: Entonces como que nos vamos acordando de esas marcas iniciales. Algunas cosas se van perdiendo por los cambios del mundo, por otra búsqueda de cuestiones. A veces son algunos temas más prioritarios que otros, pero hay como un volver atrás permanente que te va dando como eso, que los fundantes tienen mucho de presente.
1: Sí, sí, o quizá una, pero eso otro día, una continuidad del tiempo de otra manera, ¿no?
3: Sí.
1: Que no es esta cosa lineal tan
3: sí, sí, de ir para adelante absurda. Sin mirar para atrás.
1: Sí, es raro. Futura, bueno, por ejemplo, estas cosas, ¿ves? Hay que decirlas. Fue la radio que albergó a las madres en uno de los el primer programa que hicieron las madres, uno de los primeros programas que hizo Eve, que eso pasa el tiempo, pasan los años y después hay que tenerlo en cuenta también porque es parte también de estas paredes, de esto que está acá, ¿no? De esta cosa que pasó. Ella y un montón de otros ejemplos más, googleen, pone Radio Futura La Plata, te va a salir una banda española y después te va a salir
3: la segunda que aparece.
1: La segunda Futura. Es Radio Futura de La Plata, donde, bueno, vas a sorprenderte un montón. Radio Futura forma parte, a su vez, como decíamos al comienzo, del Foro Argentino de Radios Comunitarias. Si bien Futura es una de las primeras y muy conocida también a nivel país, entra a Farco no hace tanto.
3: Ahora sí,
1: ya hace un montón, claro.
3: Pero en un momento
1: no arranca cuando
3: nunca
1: empieza
3: me acuerdo
1: Farco.
3: Cuándo, Martina se va a acordar, pero 2006
1: dice Martina.
3: Bueno, ya ahora sí es un montón.
1: 20 años.
3: Ahora sí es un montón.
1: 20 años no es nada, Juan.
3: Es un montonazo.
1: ¿Y Farco entonces cuánto tiene? ¿Como 50 años? ¿40?
3: No, formalmente un par de añitos más. Claro. Más que el 2006, quiero decir. 2000. Bueno, me mareé con la fecha. Creo que la fundación
1: importa,
3: sí.
1: Importa.
3: Pero lo que pasa es que, viste, hay mucho de la informalidad. O sea, antes de que se lance una organización, a veces había la informalidad y se venían juntando de mediados de los 90, el 95 por lo menos. Farco me parece que es importante también, esta red de más de 100 radios. Uh-huh. Es importante porque...
1: ¿Más de 100 radios del país?
3: Sí.
1: ¿Radios comunitarias?
3: Sí, cooperativas. No, quería decir que, viste, como que no está tan de moda juntarse ahora. Entonces como que
1: hay juntadas, pero son al revés, son de una persona que tiene un multimedio.
3: Sí.
1: Está como la idea esa, ¿no? Al revés de armar muchas cosas, pero
3: sí,
1: con una sola.
3: Por eso me parece que es importante que exista espacios como Farco, como las redes medios digitales, entre otras redes, porque esto es el desafío de pensar con otros, que tiene una parte que es linda y la otra es que, bueno,
1: tremenda.
3: Tenés que ser más humilde, tenés que escuchar la mirada ajena. Y también, bueno, para pelear con todos los que nos quieren joder un poco, ¿no? Es mejor estar juntos. Así que, bueno, otra de las improntas que Futura, desde que entró, ha tomado muy fuertemente y medio que todo el mundo que pase por acá, que por ahí no le interesa al mundo la comunicación o eso, como que de un modo ya aprendió lo que es Farco y va y lo cuenta.
1: Pero para,
3: y es lindo eso también.
1: Creo que podemos ver, lo tenemos por ahí, tenemos un ratito de una asamblea de Farco, porque de vez en cuando las radios de todo el país convergen en un punto. En La Plata vinieron algunas veces, en Córdoba, la última fue de hecho
3: en Córdoba,
1: y tenemos un ratito ahí de, por ejemplo, haciendo esto que decíamos recién, de resaltando el recorrido de un compañero de Néstor Buzo, que fue bueno, referente durante, por ejemplo, toda la época de los 21 puntos por la ley de radiodifusión de la democracia, y en otros momentos de Farco también, pero que pasaba esto también, que se iba renovando la gente, un montón de gente de Farco que seguía entrando nueva, y no sabía que este compañero había tenido, bueno, un par de cositas que se dicen ahí en el video.
4: En 1976 lo secuestraron dos veces en el mismo día. Primero lo liberaron, horas después lo volvieron a llevar. Pasó 50 días vendado y atado en el Pozo de Arana y en el Pozo de Quilmes. Años después, sentado frente a un televisor, reconoció la voz de uno de sus captores, Echecolás. El mismo tono, la misma cadencia. El oído y el archivo, otra vez. Ahora, probablemente Néstor va a volver a cruzar el país. Dirán los currículum vitae de tantos, conocimos al loco. Y no hay premios a la altura del cariño que le tenemos. O sí, quizás, una asamblea que se para en algún momento y lo aplaude. ¡Néstor!
1: Bueno, como un ejemplo nada más de
3: estaba nervioso ese
1: de
3: día.
1: Un momento. ¿Vos estabas nervioso ese día? ¿Viste que hay veces que nos ponemos nerviosos?
3: No, bueno, estaba nervioso porque, sí. Bueno, era un homenaje que le hicimos a Néstor. Es esa gente igual que vos, viste, como que sentí que un homenaje le queda chico también.
1: Sí.
3: Pero
1: hay que hacerlo también.
3: Pero pintó hacerlo. También por los 50 años del golpe. Bueno, él fue detenido acá cerca, en la comisaría Octava, la que tenemos acá a dos cuadras, por esas cosas de la vida, entre otros lugares que estuvo detenido. Pero digo, en el marco de los 50 años del golpe, se terminó el juicio que tenía él como víctima también, que terminaba este año. O sea, varias cosas también que nos parecía que había que hablar un poco de él. También parece un lugar común, pero para los nuevos que se suman a Farco, que por ahí no tienen por qué conocerlo. Bueno, una historia muy larga, muy particular, gente que le puso mucho, ¿no?, a la vocación de transformar las cosas. Estuvo exiliado muchos años, tuvo hijos en Brasil con su compañera, perseguido por Echecolá, después volvió. Bueno, una historia muy interesante, que yo personalmente conocía solo su faceta de comunicación, y el último tiempo me empecé a entrevistar un poco más, y esa gente que estuvo por todos lados, hizo de todo. Y bueno, si tuvo o no el reconocimiento se merece, qué sé yo, no sé si es el punto, pero me parece que nosotros debíamos como hacer, viste, un hincapié particular. Así que bueno, le trasladamos ahí unas palabras y...
1: Con un poco de nervios.
3: Creo que llegamos, porque lo vimos a un Néstor distinto, siempre está como muy en un lugar de solemnidad y todo, y creo que se desarmó un poco. Así que bueno, fue un momento muy, muy grato, a mí personalmente muy especial, me puso muy nervioso, pero... bueno,
1: buenísimo, y eso, sí. Honrar, ¿no?
3: Y gente
1: honrar,
3: muy con mucha energía, que de la cual parece también lugar común, pero uno aprende un montón.
1: Totalmente. O sea, no, y además esto que decías de

0: tenés ni idea futura, pero también podés googlear Farco.
1: Néstor Busso.
0: No sé si se llama googlear, ¿no? ¿Cómo dicen los
1: sí,
0: chicos?
1: Está bien.
0: ¿Se dice googlear?
1: Sí.
0: GTPTear.
1: No, pero bueno, no sos un chico vos, así que está bien que digas googlear.
0: Ah, está bien. Bueno, algo ahí de Néstor Busso, pero también del Foro Argentino de Radios Comunitarias, en el que está Futura, pero que hay muchas radios de todo el país. Y además esto se va agrandando también a los medios que otro día podemos hablar, a los sí. medios digitales, ¿no? Uh-huh. Que bueno, a los streaming. Ahí era la cámara. Bueno, queridísimo.
1: Bueno.
0: No hicimos el gag al final, ¿viste? Estuvo
1: hubo,
0: bueno.
1: Hubo minis.
0: Me encantó que hayas venido.
1: ¿Que se va a hacer un Playmobil?
0: No. Por supuesto que no. Bueno, hay una mesa llena de Playmobil. No sé si se vieron los Playmobiles. Pero bueno, en nombre tuyo, abrazamos a toda la gente de nuestra casa de Radio Futura.
1: Bueno, yo no vengo más todo el año ya.
0: Podés venir todas las veces que quieras, okay. Como toda la gente que está ahí atrás, podés venir todas las veces que quieras. Pasa que viene el invierno,
1: no,
0: somos lunes a la noche, es difícil. Pero gracias, de verdad,
1: por
0: estar. Y gracias a Futu por estar acá. Pero, claro, vamos a decírselo acá al lugar. Igual el lugar no son las cosas. El lugar no es la casa, el lugar es la gente, para mí. Si querés otro día lo charlamos.
1: No, bueno, entendí.
2: El fuego empieza por algún lugar. Preparar la mesa, iniciar el fogón. El inicio de algo más. Fin del mundo. La mesa está servida.
0: En el canal de Futura, ahí podés escribir en el chat. Hoy no jugó Simeone, Seba, me dice uno. Bueno, ¿qué me importa? Viva Radio Futura. Ah, no, ese ya lo habíamos leído. Ah, no, era otro. Vamos arriba, Futura, en la esquina más linda de todas. Saludos, Sebastián. Buen comienzo en el inicio de una nueva propuesta con nuevos. Te damos la bienvenida al chat en vivo. Recuerda proteger tu privacidad. Ah, no, ese no es un mensaje. Bueno, pueden escribir ahí. Estamos medio zapallos todavía con estas cosas. ¡Ah! ¡Mirá quién vino!
3: ¿Vino o abrir el micrófono?
0: Mirá, trajiste un vino. Pará que te doy el telefonito y te puedo dar para... ¿lo podemos...? ¿Va en la heladera o lo...?
3: Ya el día es una heladera.
0: Sí.
3: Yo diría que lo ponga cerca de la estufa.
0: La conserva la dejé en adentro del coso del auto... Y estaba más fría que en la heladera.
3: Sí.
0: Franca Dierno, amigos y amigas, vino acá a visitarnos. Qué lindo que se va llenando el lugar así como toda gente zarpada y hermosa que viene a... ¿A qué venís? ¿Vos, va, quién te dijo que venga? Te invitaron a
3: los... Sí, me invitó... Los Playmobil me invitaron. Yo tenía...
0: ¿Te sentís
3: de
0: convocado?
3: Hecho, sí. Hay algunos que me faltan ahí, así que como Juan, que se acaba de robar uno sin que lo veas.
0: No.
3: Voy a hacer lo mismo, quizás.
0: Mira, y se fue. Bueno, Franca Dierno, no sé cómo presentarlo. Si no lo conoces, googlealo. No, pero es...
3: va a parecer un gallego.
0: Es músico, creo que ante todo es músico. Vos después corregime si...
3: De verdad que hay un DJ gallego que se llama Franca Dierno.
0: ¿Ser?
3: Así que sí.
0: Pero vos, la viste pucha.
3: Bueno. Debe ser que Google los pone a ellos primero, porque son españoles, no sé.
0: Por ahí porque, claro... porque son españoles.
3: Claro, sí, está más cerca el router de internet de ahí.
0: Bueno, pero Franca Dierno, pueden de verdad buscar cosas ahí por la internet, que hay mucha... ¿Cuántos discos tuyos
3: no,
0: y de banda? Dos.
3: Sí.
0: Disco y EP.
3: Sí, hay...
0: Y versiones.
3: Sí, sesiones criollas.
0: Sesiones criollas.
3: Ahora hay radioteatros.
0: Y ahora también, que será otra parte, escribe también además y se junta con otra gente que también es muy grosa y están haciendo acá en Radio Futura un radioteatro que te recomendamos buscar. Si querés, en la próxima hablamos
3: de los radioteatros.
0: Del radioteatro, porque ya hubo un segundo episodio que se va a estrenar en YouTube ahora dentro de poco, pero fue en vivo con muchísima repercusión.
3: Con los amigos de Monstruo.
0: Con los Monstruos acá.
3: Bienvenido. Sí,
0: los Monstruos,
3: sí,
0: acá,
3: sí.
0: Riéndose a carcajada que no podían tocar.
3: Sí, planazo. Estuvo buenísimo.
0: Bueno,
3: así que
0: otro día. Se van a quedar con las ganas porque hoy, Fran, ¿trajiste qué?
3: Me invitaste a hablar de videos.
0: Exactamente, ahora me acordé. Ahora que me
3: ahí
0: decís,
3: está.
0: Me ¿Por qué?
3: Claro, porque esto me lo propusiste un día que nos encontramos medio de noche.
0: Sí, no digamos nada.
3: Capaz que era.
0: Okay. Sí. No, pero para, en serio, ¿estás siendo director, productor? ¿Cómo sería? ¿Es una productora lo que están armando?
3: ¿Con los videos?
0: Sí.
3: Sí, como unos amigos que nos gusta salir a filmar y armar videos y cortos y cosas, sobre todo para gente amiga. Eso, nos parece un... Creo la palabra director es como muy grande, ¿no? Pero eso, es como... en camino.

0: encaminador de cosas.
1: Ahí. Encaminador me parece, sí, es peor. Más fuerte. Sí. Sí. Vení que yo te voy a encaminar. Sí, sí, sí. Dirigir está, es una profesión, digamos. Sí, decir, bueno, sí. Poné la cámara acá, poné, vos ponete acá, claro. Mister, vení, pisá el coso, pisá el papelito, vení, pisá acá.
0: Claro.
1: Lo pisaba.
0: Pero sí. Gritando, porque los directores...
1: Con un megáfono. Sí,
2: me quedé, a ver si silla, ordenan todos ahí, bailen Shakira.
1: Bueno, ahí. ¿Cómo se llama la productora?
0: Vale. Se llama Barrilete Criollo.
1: Barrilete Criollo.
0: Y ahí tenemos varias cositas hechas.
1: Me encanta.
0: Pero igual no voy a hablar, prometo que nunca en estas veces que venga acá voy a hablar de algo que hicimos nosotros.
1: Tenemos un problema, perdóname, Frank, sí. Le voy a decir una cosa. Tenemos un problema con la gente que viene, porque nadie quiere hacer autobombo, entonces es un quilombo, porque las notas de Barrilete Criollo las vamos a tener que hacer con otra
0: gente. Tengo que ser otro columnista de video.
1: La columnista que se llama Lila, que calculo que en un rato viene, que participa de una organización. Ajá. No quiere hacer notas sobre su organización porque también dice, nada, vamos a hacer autobombo, sí, de sí, cosas. Sí. Y así, todos los que están viniendo.
0: Está bien igual.
1: No está bien. Si no lo hacemos nosotros, ¿quién lo va a hacer?
0: Y pero mira si yo la muestro un video mío y... Y le parece una cagada a la gente. Mejor que se queden con la idea de que lo googleen.
1: No, googleen.
0: Como decimos los viejos, googleen.
1: Googleenlo, sí, querido. Sí. Googleenlo que no se van a arrepentir. Las dos cosas. Sesiones Criollas, yo todavía sigo teniendo ahí
0: una
1: admiración. Y la sigo cantando, la tengo en la lista. Y eso. ¿Qué decíamos que estamos hablando?
0: Bueno, videoclips.
1: No, que trajiste videoclip. Bueno, así vamos a compartir algunos.
0: Sí, hoy compartimos uno. ¿Cómo querés? ¿Querés que lo comentemos o después lo pasás?
1: Quiero que lo comentemos y después lo pasa Juli Moreno, que está ahí.
0: Bueno, para hoy pensé en un video que salió hace un par de años de una banda que acaba de sacar un discazo que se llama Mañana mi coche explotará. La banda comandada por el amigo Bruno Pizzorno. Este es un tema del disco anterior y un video del disco anterior que lo traigo porque pasó medio desapercibido. O sea, cada vez que el video no tiene las millones de vistas que debería tener por lo genial que es en YouTube. Así que bueno, intentaremos ahora por lo menos sumarle, no sé, 4.000 vistas más a partir de este programa.
1: Ojalá. Y hay movidas que por ahí otro día podemos charlar un ratito de eso, de verdad. De juntarse para, no sé, likear un video, ¿no? De armar movidas para levantar.
0: Más que la... Ah, ¿sí?
1: En Spotify hubo un tiempo bandas que se juntaban y armaban una especie de... Bueno, vamos a Martín Petty y le ponemos todo
0: tipo una granja de gente que likea cosas.
1: Porque viste que eso es... después eso se lo va a sugerir a más gente todo lo que ya sabemos. Pero digo, buscarle la vuelta para que no pasen desapercibidos cosas que llevan un montón de tiempo y creatividad, que están recontra buenas, pero están hechas en otro lado que no es
0: la
1: Autónoma de Buenos Aires con los tres productores.
0: No, más allá del como la idea de charlar acerca de las cosas que están buenas, aunque lleven o que tengan un tiempo de hechas, me parece que también hay algo que siempre, con lo audiovisual sobre todo, como que un tiempo de, no importa que las cosas sean viejas, sino que después vuelven, ¿no? Uno a veces encuentra películas de, no sé, de 1920, que son alucinantes
1: y eso también tenemos que hablar otro día, porque Frank Adierno, si queremos seguir hablando, Frank Adierno lo que hace es también con Vitaphone arman una especie de banda sonora a películas muy antiguas, que está buenísimo, recontra
0: un ciclo de musicalización de cine mudo.
1: ¿Este año?
0: No sé, vamos a hacer un acá con este fondo verde, ¿no?
1: Uf. No es verde el fondo, mirá. Mirá lo que tenemos. Una ventana.
0: Hay unos Playmobil ahí atrás.
1: Y al cielo estrellado. Qué frío que hace afuera.
0: Nos miran con una cara esos Playmobil que a mí me perturban un poco. Porque con esa risa vacía, esos ojos.
1: No sé si están, pero hay unos. Bueno, no importa. Hay gente que aparece también ahí que a mí me perturba de verdad. Pero bueno, estábamos en lo de los videos.
0: Sí.
1: Están produciendo, ayudando, encaminando a gente a hacer videos. ¿Y qué pasa ahí cuando una banda, cuando un grupo de gente, cuando alguien se acerca ahí y dice, che, quiero hacer un video de esto, de esta canción, de esta historia? ¿Qué es lo que miran? ¿Qué es lo que hacen? ¿Qué es lo primero que se te...
0: Primero pensamos algo que tampoco lo hacemos de manera profesional, en el sentido de que no trabajamos de esto, entonces eso nos permite también como trabajar con gente que queremos o que nos interesa también la música que hacen, y que también nos permite a nosotros como delirarla o ser permeables a las ideas que nosotros llevamos, porque son también cosas que nos interesan filmar a nosotros capaz.
1: Y aparte pasa algo, el otro día hablamos con Germán, vos llamás a un plomero,